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2: Son las 7:53 minutos.

0: Esta es la hora. Son las 8:39 minutos.
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2: ¿Qué hora es? Son las 4:52 minutos.
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0: ¿Te acuerdas de qué? Sí. Bye.
1: Avanza el día. Son las 5:27.

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5: Avanza el día, son las 5:52 minutos.
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0: 95.1, mi emisora, tenemos las 6 de la mañana con 7 minutos. ¿Cómo vamos? Buenas, buenas. Aquí con toda la energía positiva en este miércoles, ombliguito de la semana, quien les habla, Mandy Báñez, estará en esta mañana acompañándolos a ustedes con lo mejor de la música, información. De cumpleaños para que su merced también siga en la sintonía del boom de la mañana a través de los 95.1 mi emisora. 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En Colombia tenemos las 6 de la mañana con 8 minutos. A seguir, a arrancar nuestra jornada con toda la actitud positiva y sobre todo a estar en la sintonía con el boom de la mañana.
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1: En Colombia tenemos las 6:13 a.m. y esta es una noticia política nacional. El presidente electo Abelardo de la Espriella anunció la designación de Miguel Gómez Martínez, expresidente a la Cámara por el partido de la U, como nuevo ministro de Hacienda de su gobierno. El nombramiento fue confirmado a través de un video publicado en sus redes sociales del mandatario electo, quien resaltó la experiencia de Gómez Martínez en los sectores públicos y privados, así como su trayectoria en asuntos económicos y financieros. Miguel Gómez Martínez fue representante a la Cámara por Bogotá entre 2010 y 2014 por el partido de la U. También se desempeñó como presidente de Bancolombia, ex embajador de Colombia en Francia durante el primer gobierno de Álvaro Uribe Vélez, presidente a la Cámara de Comercio Colombo-Americana y presidente de Fasecolda. Además, ha desarrollado una carrera en el ámbito empresarial y académico. Durante la presentación oficial, el presidente electo aseguró que Gómez Martínez tendrá la responsabilidad de fortalecer las finanzas públicas con criterios de transparencia, responsabilidad y disciplina fiscal en el tiempo que lidera la ejecución de la política económica del nuevo gobierno. Es toda la información aquí en el Boom de la Mañana, 6:14 a.m.
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0: En el boom de la mañana tenemos las 6 de la mañana con 20 minutos. Saludamos a las personitas que ya están atendiendo su establecimiento comercial, su cafetería, ya en esa mañana de miércoles. Ofreciendo delicioso tintico que la agüita aromática. Por acá un saludito para la casita Antojitos. Como siempre, en total sintonía los 95.1 para Gustavo y la esposita, que desde muy temprano en sintonía total. Y nos vamos con la musiquita carranguera de nuestra tierra para que su merced también le suba volumen. Carlos Rodríguez, los doctores de la carranga, el escorpión.
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1: De la mañana con 26 minutos y Boyacá entra en alerta por los fuertes vientos, incendios y posible escasez de agua. El departamento de Boyacá enfrenta un panorama climático particular debido a la transición hacia el fenómeno del Niño, una situación que ya deja afectaciones por los fuertes vientos, incremento del riesgo de incendios forestales y mantiene la atención de las autoridades por deslizamientos de tierra en los diferentes municipios. Según la directora de gestión de riesgo de Boyacá, José Castro, quien explicó que los recientes ráfagas de viento han provocado daños en infraestructura y han elevado considerablemente los riesgos de incendios de cobertura vegetal, especialmente en zonas con altas temperaturas y de baja humedad. Sin embargo, en algunos municipios del occidente continúan registrando lluvias que han generado movimientos de masa y afectaciones en la red vial. Ante esta situación, la administración departamental ha desplegado maquinaria amarilla para atender los puntos críticos y restablecer la movilidad en los sectores comprometidos como Páez y Pajarito. Es recomendable evitar que cualquier tipo de quema, incluso en aquellas considerables controladas, ya que las condiciones actuales favorecen la rápida propagación del fuego. También el director de gestión de riesgo de Boyacá advirtió que la llegada del fenómeno del Niño podría traducirse en una reducción significativa de las fuentes hídricas, por lo que insistió en la necesidad de adoptar medidas de ahorro y uso responsable del agua desde ahora. Además, especificó que continuarán monitoreando las condiciones climáticas y coordinando las acciones con los consejos municipales. En los municipios que se han presentado temporada seca, en los últimos días son los municipios de Aquitania, Tibasosa, Paipa, Firavitoba y Boyacá, Boyacá. Es toda la información aquí en esta mañana a través del boom de la mañana. Boyacá entra en alerta por las fuertes lluvias, vientos y también por la escasez de agua.

0: 7.5.1, mi emisora, 6:32 a.m. Y hoy sí, primero de julio de este año 2026, para todos los conductores y conductoras que ya transitan por las diferentes vías de nuestro país, especialmente se dirigen hacia la ciudad de Tunja y la capital de los colombianos. Para que tengan en cuenta eso antes de viajar y así evitar comparendos y contratiempos. Si vas hacia la ciudad de Tunja, recuerde que placas terminadas en 7 y 8 no pueden circular de 6:00 a.m. a 8:00 p.m. En el resto de la ciudad, de 6:00 a.m. a 9:00 p.m., de 12:00 p.m. a 2:00 p.m. y de 5:00 p.m. a 8:00 p.m. Si te diriges hacia la ciudad, hacia la capital de los colombianos, hacia Tunja, placas terminadas en 6, 7, 8, 9 y 0 no pueden circular de 6:00 a.m. a 9:00 p.m. Esto es la información para nuestros conductores que siguen en el boom de la mañana, 6:32.
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0: En el boom de la mañana tenemos las 6 de la mañana con 40 minutos y Tunja se alista para las elecciones atípicas. Registraduría ya reveló el calendario electoral. Luego de que el gobernador de Boyacá expidiera el decreto para convocar a las elecciones atípicas en Tunja el 26 de julio, la Registraduría Departamental Diana Carolina Zanahoria reveló la resolución 5491 de 2026, por medio de la cual define el calendario electoral con las respectivas solicitudes presupuestales por la realización de esta jornada. No se realizará inscripción de cédulas para sufragar en estas elecciones. Se realizan en el censo de las últimas elecciones ordinarias, es decir, las elecciones de presidente de la República, donde están habilitadas 142.355 personas que podrán sufragar en 404 mesas de 26 puestos de votación. Esto fue lo que mencionó el gobernador de Boyacá, exponiendo pues ese decreto para iniciar con las elecciones atípicas en Tunja, que serán el 26 de julio de ese 2026. Sigan en la sintonía, 6 de la mañana con 42 minutos. 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
1: 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Te damos la hora, son las 6:42 minutos.

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0: 5.17 de la mañana con 4 minutos y sí, tenemos información importante porque hoy miércoles se socializará en Narcabuco el gran festival de la Almojábana y los Amasijos. A las 9 de la mañana en el Teatro Municipal de la Cultura de Arcabuco se lleva a cabo esta socialización de saberes y sabores tradiciones de Arcabuco, iniciativa de la Gobernación de Boyacá y de la Alcaldía. La propuesta busca fortalecer la identidad cultural, rescatar saberes ancestrales, promover el turismo gastronómico y generar oportunidades para productores, comerciantes y emprendedores del municipio. Al encuentro están invitados comerciantes, productores, panaderos, emprendedores, artesanos, líderes comunitarios y habitantes en general sin necesidad de inscripción previa. Durante la jornada se presentarán los objetos, componentes y beneficios del festival, además de un espacio para recoger ideas y aportes de todos los asistentes. En la información aquí en el Boom de la Mañana, ya hoy se lleva la socialización en Arcabuco en el gran festival de la Almojábana y los Amasijos. 7 de la mañana con 5 minutos.
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mañana con 10 minutos y llega el momento de irnos con la llamada de cumpleaños. Para saludar a todas las personitas que hoy sí celebran un año.

0: familia, hoy tendrá para todos los cumpleañeros. Hoy llega el momento de llamar a nuestra cumpleañera que se encuentra desde Bogotá.
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0: Para desearle lo mejor en este día. Entonces vamos a marcarle.
2: Sistema corre.
0: Ay, Dios.
1: Cumpliendo años. Que Dios
0: no, sí, sí. ¿Qué sistema? ¿Qué
2: pasa? Sistema correo de voz. Tendrá costo a partir de este momento.
0: Ay, no.
2: Este es el servicio de.
0: Bueno, vamos a hacer el tercer intento rápidamente por acá, a ver qué nos dice, si nos contesta. O tal vez no tiene señal y dejamos un mensaje.

0: No, ya sé. Ah, vamos a ver si nos contestan.
1: Hoy que estás cumpliendo años, que Dios te regala.
0: Es la señal. Ya, pero ya está timbrando. Vamos a ver si nos contestan.
1: Castro Bernal, Cristi y Mamolo Fernández. ¡Feliz cumpleaños!
2: Sistema Correo de Voz.
0: Ay, no, definitivamente no nos contestó nuestra cumpleañera, entonces vamos a darle por acá el mensaje. Carmen, residente desde Bogotá, de parte de su sobrina, que la quiere bastante. Que gracias por ser esa tía tan especial, que te quieren bastante. Que Dios te bendiga y que cumplas muchos, pero muchos años más. Momento de irnos para el bello municipio de Tibaná, Boyacá. Para una personita que hoy celebra sus 15 primaveras.
1: Y María Alejandra Guerrero.
0: Entonces vamos a ver si nos contestan. La señorita que hoy celebra sus 15 años.
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0: ¿Qué será hoy de los cumpleañeros? Que no han contestado el celular. Primero de julio. Ay, bueno, vamos a hacer nuestro segundo intento por acá rápidamente. ¿Qué pasaría con nuestra cumpleañera desde Sutarriba?
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0: Más bien, ¿qué será la vida de todos los cumpleañeros? Que están juiciositos ya haciendo sus quehaceres en la casa. Vamos a ver por acá. Hola, buenos días. Hola, buenos días. Hablamos con Camila Andrea Torres Maldonado. Hola.
3: Hola.
0: ¿Cómo estás, Camila? Queremos por acá desearte un feliz cumpleaños.
3: Gracias.
0: Que celebres tus 15 años, que Dios y la Virgen te bendigan, te protejan siempre. La saluda a tu querida madre Gloria Maldonado, su abuelo Hernando, sus hermanas Sara y Sofía. También su tío José Abraham Maldonado, desde Sutarriba, Tibaná, deseándote lo mejor. Que sigas siendo esa niña tan bonita, tan especial, juiciosa. Y que esta sea una nueva etapa para ti. Y muchísimas bendiciones en este día tan especial, que te consientan bastante. Listo, Camila. Que estés muy bien. Bendecido día. 7 de la mañana con 15 minutos. Llamada de cumpleaños para nuestra quinceañera desde Sutarriba de Tibaná. Ahora nos vamos a saludar.

0: mañana, 15 minutos. ¿Aló? Acá seguimos avanzando. Hola, buenos días. Hablamos con Erika Joana Acevedo Muñoz.
1: Sí, señora, con ella.
0: Erika, feliz cumpleaños. Agradecer contigo, adiós. Desde Andina 95.1 de Ramariquín, no deseándote lo mejor en ese día, que la pases súper, súper bien. Te saluda tu querida madre Ana Pureza de Tibaná, sus hermanos Edwin y Lina, su papá Abelardo Suárez, que te quieren bastante y que cumplas muchos, pero muchos años más, que ese día sea cargado muchas bendiciones y que arranques ese mes con toda la alegría y que Dios te bendiga y que cumplas muchos, pero muchos años más. Listo, a ti muchas bendiciones y también que sigas en la sintonía de Andina. Bueno, bendiciones. Así vamos finalizando también nuestra llamada de cumpleaños. Si tú también tienes a alguien especial hoy celebrando un añito más de vida, envíame antes de las 7:40 el nombre completo del cumpleañero o cumpleañera, quien lo saluda, lugar de residencia, el número de teléfono, y con todo el gusto estaremos complaciendo a tu ser querido en esta mañana. 7 de la mañana, 17 minutos, y vámonos con esta canción rápidamente. Programada por acá por nuestro oyente. Vamos a ver qué nos dicen. Hola, hola.
2: Buenos días, Paulita. Que es el tema de sus canciones con Juan Alfonso Huertas. Me puede hacer el favor, me regala Destino Final de Jason Jiménez. Un saludo aquí para mi hijo Jonathan, para mi princesa Jessica Samantha, para mi hermana Cristina, para mi cuñado Arnulo, para mi sobrina Geraldine, para mi sobrina Celeste, para mi sobrina Dayana, para mi mamá María Aramita Huertas. Sí. Para la familia Huerta, despite que me ha hecho su calumita. Muchísimas gracias, Paulita.
0: Listo, Milloncito, a ti muchísimas gracias. Así que aquí está su canción. Jason Jiménez, Luis Alfonso, Destino Final, 718.

0: esa mañana deliciosa, miércoles, un poquitico fría, ¿no? La lluvia nos está acompañando en esa mañana, pero aquí estamos con toda la energía, así que aquí están los supamaros. Si está con pereza, con sueño, ay, bailes esta, cachete, pechito y ombligo.
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1: Avanza esta mañana 7 con 24 minutos y el Mundial de la FIFA sí tendrá nuevas emociones hoy miércoles. Inglaterra, República Democrática del Congo, Bélgica, Senegal, Estados Unidos, Bosnia y Herzegovina buscarán su clasificación a los octavos del final. La jornada iniciará a las 11 de la mañana, hora colombiana, con el duelo entre Inglaterra y República Democrática del Congo. Los británicos llegarán como favoritos tras liderar el grupo L con 7 puntos, mientras que los africanos clasificaron en 4 unidades como uno de los mejores terceros de la fase de grupos. Más tarde, a las 3 de la tarde, Bélgica y Senegal protagonizarán un encuentro parejo. Aunque los africanos avanzaron como terceros en 3 puntos, cuentan con una nómina competitiva, al igual que los europeos, quienes llegaron como líderes de su grupo con 5 unidades. La jornada se cerrará a las 7 de la noche con el partido entre Estados Unidos y Bosnia y Herzegovina. Los norteamericanos han demostrado un buen nivel en la primera fase del torneo, mientras que los europeos han tenido un rendimiento irregular con una victoria, un empate y una derrota. Información deportiva, el Mundial de la FIFA 2026 tendrá las nuevas emociones hoy en ese miércoles primero de julio del 2026.
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0: 7 de la mañana con 30 minutos. En ese miércoles seguimos acompañándote a ti que ya vas de camino a tu trabajo. Allá en tu finca, ya iniciando con todas las labores para nuestras amas de casa que también ya están organizando, haciendo todos sus quehaceres. Para los que ya están abriendo también sus establecimientos comerciales por todos nuestros hermosos municipios de la provincia de Márquez, un abracito gigante. Por supuesto, por acá también nos dicen en sintonía don Pachito Pulido de Romozán, muchas gracias. Por acá también saludamos a familia López Huertas desde Ramariquí, también en sintonía total, muchas gracias. A Johncito también por acá, a Víctor Pérez también en sintonía, muchas gracias. Y vámonos para acá con más noticas de voz, don Nelson Sánchez desde Volador, buenas, buenas.
1: Amandita, muy buenos días.
0: Buenos días.
1: Para pedirte la canción.
0: ¿Cuál?
1: Sin motivo, de Rómulo Caicedo.
0: Ay, eso, hágale de una.
1: Feliz día, Matita. Gracias.
0: Bueno, igualmente para ti, bendecido día, don Elcito, ese milagro de escucharte. 7 de la mañana, 31 minutos, ya vamos con información desde Corabastos. Por el momento, vámonos con esa canción rápidamente. Y bailamos, gozamos, aquí en ese miércoles, mitad de semana. Enrique Iglesias, bailando 7:32. Iglesias.

0: 15 minutos. Y continuamos con la llamadita de cumpleaños. Y nos vamos a saludar por acá al cumpleañero de Sierra Mariquí, Boyacá. Hoy celebrando ese añito más de vida, entonces vamos a marcarle. A ver si nos contesta.
1: 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Que Dios te bendiga.
0: Vamos a ver el cumpleañero.

contéis a nuestro cumpleañero aquí en Rameriquí, capital de la provincia de Márquez, que hoy está celebrando un año más de vida de parte de toda su familia.

0: cocodrilo.
1: Ay, bueno, no nos contéis hoy, pero vamos a dejarle por acá el mensaje. Fernando López Huerta, que Dios lo bendiga, que cumpla muchos, pero muchos años más.
0: Paola Varela y María Alejandra Guerrero.
1: Un saludo a sus hermanos, su mamá, su abuelita Rosa, en especial su ahijado Camilo, que lo quieren bastante, que Dios y la Virgen de Guadalupe te cuiden y te protejan y que cumplas muchos, pero muchos años más de vida.

0: hermanas Luis Anela Blanca y de toda la familia López Huertas de la vereda Rosal de Rameriquí. También quieren desearte ese mejor cumpleaños para William, William Fernando López Huerta. Lamentablemente no nos contestó, pero aquí está el mensaje. Que te quieren bastante, que cumplas muchos, pero muchos años más.
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0: Por parte de tu mamita, que eres un hijo especial, que te quiere muchísimo. Que un abracito gigante, gigante. Así finalizamos ya nuestra llamada de cumpleaños aquí a través de los 95.1 mi emisora. Por el momento vamos a complacer a nuestros oyentes con lo bueno de la música aquí a través de los 95.1 mi emisora. Y sí, que suene Rómulo Caicedo con esa hermosísima canción, Sin Motivo.
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2: Avanzando esta hermosa mañana, 7:42, y tenemos información súper importante. Y eso es ese Corabastos, capital de nuestro país. Desde Bogotá para hoy, 1 de julio de 2026. Cordial saludo por acá, Pedro Triviño.
3: Cordial saludo a esta hora del día para todos los oyentes. Miércoles 1 de julio de 2026, vehículos con carga 1145 para un total de 8649 toneladas. Un leve descenso en la oferta de productos perecederos se registró en las últimas horas en el mercado mayorista de Corabastos. El bajón en la oferta modificó los precios de acelga, ajo, alcachofa, apio, arveja verde, brócoli, cabezona roja, cebolla junca, coliflor, frijol verde, entre otros. Es de anotar que la culminación del primer semestre del año, en los últimos años ha sucedido este comportamiento. Hoy bajaron los precios de habichuela, lulo, papa pardapastusa, rábano rojo. Tuvieron tendencia al alza la acelga, el ajo rosado, la alcachofa, el apio, arveja verde, brócoli, cebolla cabezona roja, cebolla larga, coliflor, frijol verde, habichuela, zanahoria y arracacha. Hay productos que mantienen estabilidad en sus cotizaciones. Es el caso de la mazorca, que está en 50,000 pesos el bulto. Hay una muy buena oferta. Hay que tener en cuenta la mazorca a la hora de hacer el mercado. La papa común está alrededor de los 70,000-75,000 pesos el bulto de 50 kilos. Y otro producto que presenta muy buena oferta es el plátano hartón, que está en 50,000 pesos, pero hay plátano hartón de 35, 40, 45, dependiendo la variedad. A la hora de hacer mercado, para rendir el presupuesto hay que tener en cuenta los granos y procesados, los cárnicos, los lácteos, los huevos, la buena oferta de frutas, al igual que las hortalizas de hoja. Panorama de oferta y demanda en la central mayorista de Bogotá. Informe con Pedro Triviño. Feliz día.
2: Esa es toda la información en esta mañana a través de los 95.1 desde la Plaza Mayorista y Corabastos desde Bogotá. Por el momento vámonos con más música.
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2: Y nuestros oyentes reportando su sintonía, enviando su notica de voz al 317-810-5263. Hola, hola.
4: Muy buenos días, mi gente de Andina. ¿Me podrías complacer con el tema Anhelos?
2: Sí.
4: De Alfredo Gutiérrez. Y en sintonía de William Cortés, el Carmen de Tibana.
2: Listo, William, aquí está su cancioncita para que la disfruten esa mañana de miércoles. Alfredo Gutiérrez, Anhelos.
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1: Y en esta mañana del boom así finalizamos, agradeciéndole a todos nuestros oyentes que también siguen la sintonía. Ya continuamos con más música. 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Ya a partir de las 8 hasta las 12 también estaré acompañándote hoy en ese miércoles de Tripletas Andina, para que su merced también pueda participar, elegir, programar tu artista, tu género favorito, que a través de los 95.1 mi emisora. Y me voy a despedir con esa canción que nos programa nuestros oyentes. Un vita turmequén de los diferentes rinconcitos de nuestra provincia de Marques, Camilito Fonseca. ¿Qué tengo que hacer?

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Tenemos las 8 de la mañana con 26 minutos. ¿Cómo vamos? ¿Cómo va esa jornada laboral? Una mañana un poquitico fría, ¿no? Pero aquí estamos con toda la actitud. Acompañándote a ti que te encuentras en la casa, ya estás en la finca laborando, en tu establecimiento comercial, en cualquier rinconcito de nuestra provincia de Márquez, del departamento, del país, que siguen la sintonía también a través de www.andineserio.com. A partir de ese momento estoy recibiendo sus noticas de voz, programando sus canciones favoritas. 317-810-5263.

Y para ti en ese momento que me estás escuchando, laborando fuertemente, queremos oírte cuál es tu canción favorita para programártela. Si te encanta el grupo Niche, escúchate esta, La Magia de Tus Besos.

ustedes que también nos siguen la sintonía a través de www.andinaestereo.com en los diferentes municipios de nuestro departamento de Boyacá. Un abracito gigante. Y recuerden también seguirnos a través de nuestras redes sociales. Información importante que tú vas a encontrar del municipio de Ramariquí, de Genesano, de Tibaná, de toda la provincia de Márquez y también del departamento y del país. ¿Cómo nos puedes encontrar? Como Andina Estéreo 95.1 FM en Facebook, en TikTok y en Instagram. Ahorita en unos segundos estaré contándote también esta noticia política importante sobre Abelardo de la Espriella, que ya anuncia a Miguel Gómez Martínez como ministro de la Hacienda, al ex representante de la Cámara de por Bogotá. Listo, entonces ya estaré contándote con detalles aquí a través de los 95.1 mi emisora. Por el momento, hay cancioncita popular de este artista Jaime Díaz. Te irá mejor sin mí.

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Latina 95.1 avanzando en esa mañana de miércoles 8:59 para que ya te vayas preparando porque en momentos nos vamos de dinámicas en el miércoles de tripletas andina para que también tú puedas participar y programar las buenas canciones. 317-810-5263 es nuestro número para que ya lo tengas a la mano y por supuesto puedas participar en esa hermosa mañana. Por el momento vámonos a ir rápidamente con algo chévere, musiquita ya de diciembre tropical con ese artista como es Pastor López, Loco por Ti, 8:59.

Comenzamos esta mañana con las dinámicas. El miércoles de tripletas andina, aquí a través de los 95.1 mi emisora. Los tres primeros oyentes que envíen su notica de voz son las canciones que programaremos y sonarán completas en la mañana del miércoles. 317-810-5263, ya nuestra línea totalmente disponible, porque nos vamos a ir con una tripleta.

personas que aman a esos grandes artistas. Por ejemplo, ¿en dónde estabas? Si te encanta esa canción, ya déjame tu notica de voz reportándote desde la vereda, desde la ciudad, del municipio. ¿Y cuál es esa canción favorita de los Tigres para sonártela completa?

los que les encanta esa canción, La Rutina. Amantes a esa canción. Ya que hoy es miércoles, mitad de semana, la semana se pasa volando. Bien rapidito que llegamos al fin, ¿no?

0: canción de mis favoritas. A ver qué nos dicen los oyentes rápidamente en esa mañana. Hola, hola.
1: Hola, señorita Amanda. Me regala mi fantasía de los tigres.
0: Mi fantasía, listo, de una.

0: nos dice por acá presente en esa mañana programando su canción favorita de Los Tigres del Norte. Con notica de voz y con todo el gusto para participar, por favor. Saludamos también por acá para Luis Alfonso Rodríguez. Muchísimas gracias. A Blanquita, hola, hola.
1: Buenos días, me regala la canción Ni Parientes Somos.
0: Ni Parientes Somos. Eso, Lisa, mi reina, muchas gracias. ¿Quién más nos dice por acá? Buenas, buenas.
2: Buenos días, Amandita, por favor. Me regala Ni Parientes Somos. Gracias, desde Cundinamarca. Feliz y bendecido día.
0: Eso, dos oyentes con esa canción de Los Tigres del Norte. Ni Parientes Somos. Y ya tenemos una por acá con Mi Fantasía. ¿Quién más nos envía notica de voz al 317-810-5263? Hola, hola.
3: Hola, bandita. Buenos días acá, reporte fiscal de Bumbi, también al favor en el programa ahí, con Malportados de Los Tigres. Vale, gracias, Amandita.
0: Bueno, a ti muchísimas gracias. Así armamos nuestra tripleta en ese miércoles y nos vamos con esta canción. Aquí a través de los 95.1, mi emisora. Una de las canciones que sí, yo sé que a más de uno le encanta escuchar. Porque no es que usted no quiera, pero sí son canciones que usted dice, ay, súbale volumen que soy que me la canto. Los Tigres del Norte, ni para.

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1: En los 95.1, mi emisora, 9 de la mañana con 16 minutos. Y también tenemos información importante por contarles a ustedes, porque Tunja, en el Hospital San Rafael, se declara alerta por crítica de sobreocupación en el servicio de urgencias. El hospital emitió una alerta a toda la ciudadanía debido a la grave congestión que enfrenta el servicio de urgencias, el cual registra una sobreocupación de 358%, situación que compromete la capacidad de atención y obliga a priorizar los casos de mayor complejidad. De acuerdo con la información suministrada por la institución, en el área de urgencias para adultos presenta una ocupación del 217%, con 126 pacientes hospitalizados, mientras que en urgencias pediátricas alcanza una ocupación del 141%, donde permanecen 20 menores en proceso de atención y hospitalización. La institución también precisó que mantiene el monitoreo permanente de esta ocupación hospitalaria e invitó a toda la ciudadanía a hacer un uso responsable de los servicios de urgencias mientras se supera esta situación de alta demanda asistencial. Es toda la información aquí en esta mañana de miércoles con Andina, mi emisora 917.

95.1 en mi emisora. Tenemos las 9 de la mañana con 32 minutos, 9.32. Aquí seguimos avanzando con lo mejor de la música y también recordándote nuestra línea totalmente disponible para que puedas participar de ese miércoles de tripletas, 317-810-5263. Porque también llega el momento de irnos con una tripleta de la música de nuestra tierrita, como es la música llanera. Tres oyentes que envíen su notica de voz programando su canción favorita aquí a través de los 95.1 mi emisora. Por ejemplo, Walter Silva con canciones Ya no le camino más. No hay como la mamá de...

0: bastantes artistas de la música llanera. ¿Cuál es la que hoy tú quieres escuchar y programar aquí en esa mañana a través de Andina 95.1? Sí, Luis Silva también, Ironía. A ver, por aquí vamos a ver qué nos dicen los oyentes. Buenos días.
1: Buenos días, háganme un favor, me gustaría saludar a la señora...
0: ¿A quién?
1: Ángela, al compañero Edgar y al compañero ¿sí? Luis Sierra, que me regale la canción, por favor, El Mayor de las Ranas.
0: Listo, corazón, muchísimas gracias. Por acá, buenas, buenas.
2: Amandita, buenos días.
0: Buenos días.
2: La canción La Viuda Millonaria.
0: La Viuda Millonaria. Lisa, igualmente para ti, Dios se bendiga. ¿Quién más nos dice presente en esa mañana? Para que programe su canción favorita llanera aquí a través de los 95.1 de mi emisora. 317-810-5263. En nuestra línea totalmente disponible para que ya me compartas cuál es la canción favorita en esa mañana. Mitad de semana, por ejemplo, Inaín Castañeda.

Ariel Rey, Carmentea. El Caminante. Hay bastantes canciones de la música llanera de nuestra tierrita aquí en este miércoles de Tripletas Andina. Nos vamos a ir con esa canción. Santiago Rojas, La Viuda Millonaria, 930.

en Andina 95.1, mi emisora, 9:45 a.m. Y en ese miércoles de tripletas andina, nuestros oyentes programan esta canción. Música de la tierrita llanera, Walter Silva, el chino de los mandados.

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Andina 95.1, mi emisora 9:57 a.m. Y también en ese momento tenemos información súper importante para contarles a ustedes. Información política. Y quiero contarte que el Tribunal Superior de Bogotá rechazó una tutela que pretendía cuestionar la posibilidad de que Abelardo de la Estrella ejerciera la presidencia debido a su doble nacionalidad. El Tribunal Superior de Bogotá negó una acción de tutela mediante la cual pretendía cuestionar esa participación electoral y la futura posesión de Abelardo de la Espriella como presidente de la República. El accionante sostenía que las autoridades electorales permitieron la inscripción y participación de la Espriella en las elecciones presidenciales pese a los cuestionamientos planteados sobre su doble nacionalidad. No obstante, el tribunal concluyó que no había lugar a conceder el amparo solicitado y negó las pretensiones de la tutela. La decisión se conoce en medio del debate político que ha promovido algunos sectores de oposición, los cuales han solicitado explicaciones sobre la ciudadanía estadounidense del presidente electo y las eventuales implicaciones que esta podría tener para ejercer la presidencia de la República. En la información del momento, Tribunal de Bogotá negó tutela que cuestionaba presidencia de que el de la Espriella por su doble nacionalidad. En Colombia tenemos las 9:58 a.m.

0: 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Eso dicen los genios del vallenato. 10:02 a.m. Aquí seguimos avanzando con toda la energía positiva en ese miércoles, mitad de semana. Para ti que vas viajando hacia cualquier rinconcito de nuestro departamento del país, disfrutando de los paisajes de Boyacá, ¿no? Más juiciosito, mejor dicho, al volante. 10:03 a.m. en ese miércoles de tripletas andina. Vámonos con más dinámicas, ¿sí? Para que puedas participar. 317-810-5263 es nuestra línea totalmente disponible para que te reportes. Porque nos vamos a ir aquí rápidamente con una tripleta ranchera. ¿A quién no le encanta la musiquita ranchera? Por ejemplo, de Antonio Aguilar. Bala perdida. Copitas de mezcal. Ay, tomémonos una copita. Una copita nada más de mezcal. Échale 5 al piano. De mañana en 8 días. Ay, sabe Dios dónde andaré. Solo Diosito sabe dónde voy a estar. Lugar de siempre, yo creo. A ver, ¿dónde están los que aman a Cali Galeano? Que vivan las mujeres o voy a jugármela contigo. Dígale, mi amor, dejemos de pelear, hagamos vida y ay, juguémosla. Voy a jugármela contigo. Nuestra línea 317-810-5263, totalmente disponible para cada uno de nuestros oyentes, donde quieras que te encuentres.
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0: Si está en la casa, si está preparando el almuerzo, si tal vez está acostadito, relajado, su merced, saque el teléfono y grabe su notica de voz y prográmese su canción. Para los que están laborando fuertemente, ¿cuál es su canción que le pone energía en esta hermosa mañana de miércoles? Si Vicente Fernández, por ejemplo, los que van viajando.

0: quién más está que se canta esa canción para los que van viajando. Tengo. Dígame si no es súper linda. O Camino al Cielo, acá entre nos. En la cárcel de tu adiós, Vicente Fernández. ¿Quién ama a Yolanda del Río? Camas separadas. Tú y yo, pero en cama separada. 5 minutos y ya tenemos oyentes. ¿Qué nos dice mi blanquita arjuela hermosa, preciosa? Hola, hola. A ver, por acá, ¿qué nos dice? Hola.
1: Buenos días, ¿cómo va?
0: Buenos días, muy bien.
1: Mándame la canción Olvido Intencional de Espinoza Paz. Gracias, Amanda, que esté bien.
0: Intencional, lisa mi corazón. A ti también, muchísimas gracias por estar en la sintonía. Espinoza Paz. Ay, ese sí es un olvido, pero intencional. La blanquita casi andaba perdida. A ver, por acá, ¿quién más nos dice? Hola, hola.
2: Buenos días, Amanda.
0: Hola,
2: para
0: buen día.
2: Programar la canción La Ley del Monte, Vicente
0: Eso
2: Fernández.
0: De una.
2: Gracias, reportando sintonías de Tibaná.
0: Tibaná presente. ¿A quién más le encanta la musiquita ranchera para que programe su canción, su artista favorito? Amantes de Cristian Nodal. ¿No te contaron mal? Por ejemplo, está probablemente... Ay, se me destroza el alma. Cornelio Reina. Escríbale la carta. Mándele el mensajero. Dígale que la extraña, que la ama. Y que Nandina tiene que sonar. Cornelio Reina, mándale una carta a tu marito. Y ve y dile. Ay, que lo siento mucho.
3: La carta a tu marido.
0: A ver, por aquí, ¿qué más nos dicen?
4: Buenas. Amanda, buenos días.
0: Buenos
4: Pégale
0: días.
4: De Alzate.
0: Ay, mi linda.
4: Alzate, mi venganza.
0: Ay, mi linda, estamos con música ranchera. Listo, la canción de Alzate te la debo. Vamos a ver por acá quién más nos dice presente. Hola, hola.
4: Hola, buenos días. Me regala la música Antonio Aguilar, Como el amor de mi madre.
0: Eso,
4: sintonía
0: listo.
4: Acá de Bombita.
0: Listo, mi corazón. Armada esa tripleta ranchera en los 95.1 en ese miércoles. 10 de la mañana con 7 minutos, aquí está Espinoza Paz, un olvido intencional.

esta mañana de miércoles, siendo las 10 de la mañana con 14 minutos. Es una canción programada por nuestros oyentes. Una canción que no pasa de moda, porque el amor más grande siempre es al de mi madre. Aquí está Antonio Aguilar, por el amor a mi madre.

En Andina 95.1 avanzando 10:28 y también tenemos información importante en ese momento y eso es especialmente para los conductores y conductoras porque se presenta cierre preventivo en la vía Santa María San Luis de Gaceño por las intensas lluvias. Las fuertes lluvias que se registran en el oriente de Boyacá obligaron al cierre preventivo de esta vía que comunica a Santa María con San Luis de Gaceño, una de las principales conexiones entre el departamento y Casanare. La concesión transversal del CISGA informó que este cierre tiene carácter preventivo mientras se realizan las inspecciones técnicas para evaluar el estado de la carretera y determinar si existen riesgos de deslizamientos o afectaciones sobre la calzada. Asimismo, recomendaron a quienes tengan previsto desplazarse entre Boyacá y Casanare consultar el estado de la vía antes de iniciar su viaje, programar sus recorridos con suficiente anticipación y considerar rutas alternas en caso de ser necesario. Las autoridades reiteraron que debido a la temporada de lluvias es fundamental que los usuarios de las vías extremen las medidas de precaución, especialmente en corredores de montaña donde existe mayor probabilidad de los deslizamientos. En la información para su merced, si va a viajar por las vías de Santa María o San Luis de Gaceño, tenga en cuenta esta vía por el tema de las lluvias, ¿no? Que se encuentra temporalmente cerrada. Sigan ustedes en la sintonía, 10:29.

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1: Registro informativo departamental, Guateque. Las autoridades reportaron el cierre preventivo de la vía entre Santa María y San Luis de Gaceno a la altura del kilómetro 51 debido a las fuertes lluvias que afectan este corredor vial. La medida busca proteger la seguridad de los usuarios mientras se evalúan las condiciones del terreno. La concesión del CISGA recomendó a los conductores atender las indicaciones del personal operativo y mantenerse informados sobre la reapertura de la carretera. Se pide a los viajeros extremar las precauciones y programar sus desplazamientos con anticipación. Con el cierre preventivo de esta vía, se ven afectados habitantes del Valle de Tenza y Casanare.
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1: En Andina 95.1 tenemos las 11 de la mañana con 3 minutos, una hora más de éxitos y también con información importante porque las autoridades adelantan la investigación para esclarecer el hallazgo del feto que fue encontrado aproximadamente de 7 meses de gestación en el barrio Sucre, zona limítrofe, en el sector Matadero en Sogamoso. Un hecho que ha generado muchísima conmoción entre los habitantes de ese municipio. La inspección técnica de este sitio fue realizada por funcionarios del Cuerpo Técnico de Investigación, mientras que Medicina Legal inició los procedimientos forenses para establecer las circunstancias de este caso y obtener elementos que permitan identificar a las personas responsables. El oficial también hizo un llamado a la reflexión sobre la importancia de acudir a las redes de apoyo institucional y psicológico ante situaciones de crisis con el fin de prevenir decisiones desesperadas que puedan derivar en hechos lamentables como este. Finalmente, también Javier Romero, mayor comandante de la estación de policía, especificó que ese es el primer hallazgo de esta situación que se presenta en el municipio de Sogamoso en lo corrido de ese año 2026. En la información aquí a través de los 95.1, 11 con 4 minutos.

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Seguimos avanzando esta mañana, 11:09. Y en el miércoles de tripletas andina, 317-810-5263, nuestra línea totalmente disponible para que también ya te reportes y puedas participar. Porque nos vamos a ir con una tripleta de ese artista como es Diomedes Díaz. Y ya quiero oír los tres primeros oyentes que me envíen su notica de voz. ¿Cuál es su canción favorita de Diomedes Díaz? Así como esta, venga, bonita. Es el momento para que ya me envíes esa notica de voz donde quieras que te encuentres. ¿Cuál es su canción favorita de Diomedes Díaz? Para con todo el gusto poderte complacer. Los tres primeros oyentes, por ejemplo.

¿Dónde están los que aman esa hermosa canción? ¿Qué hubo, linda? Clásico número uno de ese artista como es Diomedes Díaz. Tripleta vallenata, todo es para ti.

su merced que se encuentra en la casita, si está laborando fuertemente, si va viajando rumbo hacia Bogotá, hacia Tunja, hacia Ciénega, queremos saber cuál es su canción favorita de Diomedes Díaz, para que ya me envíe su notica de voz al 317-810-5263. Caracoles de colores.

0: 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Por acá ya tenemos noticias de voz, vamos a ver qué dicen los oyentes. Hola, hola.
1: Amandita, por favor, regálame sin saber qué me espera de Diomedes Díaz. Gracias.
0: Sin saber qué me espera, listo, con todo gusto. Vamos a buscar sin saber qué me espera Diomedes Díaz, también un clásico número uno. Y así nos encanta que ustedes programen canciones conocidas.
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0: Y cómo no conocer a Diomedes Díaz con esas canciones que han marcado muchísimo en las generaciones, ¿no? Todo

tres canciones. ¿Dónde están los que aman esa canción? Tres canciones, tú eres la reina. Tu serenata también. 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

0: Está Rosita Sora también en sintonía. Hola, hola. Por acá.
1: Buenos días, Paulita. Mi canción es Amarte Más No Pude. Muchas gracias.
0: Listo, muchas gracias a ti. Entonces, arranquemos con esta canción en ese miércoles de tripletas, siendo las 11:13. Yo me decía sin saber qué me espera.
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0: Sigue en la sintonía de los 95.1, 11:23. Y tenemos información importante porque Juan Camilo Hostos lidera empalme de transporte e infraestructura del gobierno de Abelardo de la Espriella. El economista socamoseño Juan Camilo Hostos Romero, ex viceministro de transporte y ex candidato del Senado por el Movimiento de Salvación Nacional, hace parte del equipo de empalme del presidente electo de Colombia, Abelardo de la Espriella. La presencia del boyacense en ese equipo ha llamado la atención debido a la cercanía política con el presidente electo durante la campaña parlamentaria y presidencial. Hostos fue uno de los primeros dirigentes al respaldar la candidatura de la Espriella y lideró la organización de la única visita que realizó al entonces al candidato del departamento de Boyacá. Aunque no existe confirmación oficial sobre sus futuras designaciones ministeriales, de manera extraoficial se ha conocido que varios de los coordinadores de equipos de empalme estarían siendo considerados para integrar el gabinete nacional. De concretarse esta posibilidad, Boyacá podría contar con una representación de alto nivel dentro del gobierno de Abelardo de la Espriella. Es toda la información aquí a través de los 95.1 1124.
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1: Información circular. Bogotá. El gobierno nacional anunció la apertura de más de 26.000 vacantes para docentes y directivos docentes del sector público mediante un concurso liderado por el Ministerio de Educación y la Comisión Nacional del Servicio Civil. La convocatoria busca fortalecer la educación pública y cubrir el déficit de maestros en distintas regiones del país. Los aspirantes deberán inscribirse a través de la plataforma SIMO y superar pruebas de conocimientos, valoración de experiencia y entrevista. Con esta iniciativa, el gobierno espera mejorar la cobertura y la calidad educativa, garantizando más oportunidades para miles de estudiantes colombianos.
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4 minutos, acá seguimos en ese miércoles acompañando a nuestros oyentes. Para todos los establecimientos comerciales, un abracito aquí en Ramariquí, en Genesano, en Tibaná, Nuevo Colón, en Rondón, donde nos estén escuchando también a través de www.andinaestereo.com, en cualquier rinconcito de su establecimiento comercial. Para los restaurantes, las panaderías que en ese momento están laborando fuertemente. Y llega el momento de irnos con más dinámicas y la idea es también recordar la música carranguera. Y vámonos con una tripleta de ese artista como es...

mismo al 317-810-5263 para que ya programe su canción favorita de ese artista de la música carranquera. ¿Cómo es Heredero, por ejemplo? ¿A quién todavía le encanta esa canción de

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0: Las bonitas canciones de ese artista heredero. Y tienes la posibilidad para que ya envíes su nota de voz y programes su canción favorita. 317-810-5263.

0: exactamente qué nos dicen los oyentes.
1: Bueno, hola, buenos días, me regala la de Marta Ladero.
0: Listo, de una. Martica, es una
2: las
0: canción
2: 4 y 30 suena.
0: Para todas esas mamitas, ¿no? Mujeres que luchan día a día. Por acá vámonos con la siguiente notica de voz. ¿Qué nos dice Rosita?
3: Amandita, muy pero muy buenos días. Dios te buenos bendiga. Días. Un abracito. Me gustaría escuchar Sabor a Derrota de Heredero. Gracias, bendecidos.
0: Igualmente para ti, muchas gracias. Bendecida ya tarde. A ver, por acá también saludamos a Chalito Torres en sintonía. A ver. A Hernando Soriano, muchísimas gracias.
4: Vamos, vamos.
0: Y además le encanta la música de ese artista heredero.

0: ya pasó San Pedro, pero también, uy, San Pedro. 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
0: Por acá que me dicen buenas, buenas.
3: Hágame el favor y me coloca la canción que canta con Arely Senado. Se me olvidó ahorita en ese momento el título, pero
0: lágrimas,
3: hágame el favor,
0: de despecho, lista de una. Lágrimas de despecho, corazón. Ya la vamos a buscar y con todo el gusto.
2: 4:30.
0: Y vámonos con esta canción y esa va especialmente para todas nuestras amas de casa que día a día luchan desde muy temprano para salir adelante. Marta, 11:38.

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con 57 minutos. Ya 3 minutos nos separan de las 12 del mediodía para disfrutar de un delicioso almuerzo. Para ti que sigue en la sintonía, súbele volumen y cántate esa canción de los chiches vallenatos. Aquí conmigo.

Imagínate que estás disfrutando de un delicioso almuerzo en compañía de una carnecita, de un pollito, no, mejor dicho, de una sopita bien deliciosa. Aquí estamos nosotros con la buena música también acompañándolos a quienes están en el restaurante, los que también están en su casita ya disfrutando. Por acá José Gonzalo Torres nos dice, en sintonía de Cepilla Pinzón, muchísimas gracias, bendiciones para ti. Y tú desde qué rinconcito de tu casa y tu municipio, de tu vereda me estás escuchando, para que ya te reportes y envíes su notica de voz al 317-810-5263 y programes canciones

los que siguen la sintonía a través de www.andinaestereo.com, un abracito gigante. Muchísimas gracias por estar siempre presente de Andina, mi emisora. Por acá desde China ahorita Juan Carlos dice, fumigando la hierba al café. Eso me encanta, que estés en la sintonía total de los 95.1. Y a esa hora del mediodía también tenemos información rápidamente por contarte a cada uno de ustedes. Y es que ya abrieron las inscripciones al curso vacacional STEAM 2.0 en Sogamoso, para que los niños entre 8 y 16 años también puedan participar de forma gratuita. Esa iniciativa organizada por la alcaldía de ese municipio. Y por supuesto, en el fin de semana comienzan los encuentros zonales de las bandas de Boyacá. Arcabuco y Miraflores serán las primeras sedes de este certamen, que otorgará cupos para la final del concurso departamental de bandas musicales de ese departamento. La Secretaría de Cultura de Boyacá anunció que la primera jornada de certamen se realiza en Arcabuco, municipio que recibirá a las bandas de las provincias de Ricaurte y Occidente. Tras el primer fin de semana, Paz del Río y Mongua recibirán el 11 y 12 de julio, respectivamente, a las bandas de las provincias del Norte, Gutiérrez y Valderrama, y también la de Sugamuxi, Tundama y La Libertad. Por último, Sutatensa será la sede del encuentro correspondiente a las provincias de Oriente y Neira el 18 de julio. La organización reiteró que la edición de este año rendirá homenaje a Pedro Morales Pino, compositor, director y docente de la música vallecaucana. Esa es toda la información. Y te lo estamos contando, sí, aquí a través de los 95.1, 12 del mediodía con 15 minutos.

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1: Y la buena música sigue siendo parte de esa programación aquí a través de los 95.1 mi emisora, para que le subas volumen y sigas programando las buenas canciones a través del 317-810-5263. Así como esa, Argemiro Jaramillo, Estamos de Pasada.
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1: Información circular departamental. Tunja. Se realizó la catación a 16 muestras de café del departamento que participarán en la próxima feria empresarial de este producto. En las instalaciones del Comité de Cafeteros de Boyacá en Tunja, se realizó la catación.

0: certamen y adicionalmente se cataron finalmente las 10 marcas seleccionadas para la subasta con la finalidad de elegir los lotes de 20 kilogramos definitivos que se ofertarán.
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0: del mediodía con 36 minutos y tenemos más noticias importantes nacionales porque el presidente de China felicitó al presidente electo Abelardo de la Espriella, sí, le dedicó un mensaje en el nuevo mandatario, el que aseguró que está dispuesto a trabajar de manera conjunta para profundizar la cooperación bilateral entre ambos países. El mensaje fue firmado el 29 de junio, pero compartido públicamente este miércoles. Destaca las relaciones sino-colombianas durante los últimos 46 años, basadas en la confianza y en el efecto mutuo. Por último, le deseo al de la Espriella nuevos y mayores éxitos en la construcción nacional de cara al inicio de su gobierno. Fue lo que el mensaje que le dejó el presidente de China a Abelardo de la Espriella. Esta es toda la información a través de los 95.1. También, si quieres más información, noticias del momento, las puedes encontrar en nuestra página web www.andinaestereo.com.
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siendo parte de los 95.1. Vallenaticos con sentimiento, los inquietos. No le temas al amor, 12:40.

0: ti que en ese momento disfrutas el delicioso almuerzo en la casa compartiendo con toda la familia. Para los que están descansando su horita de almuerzo. Para todos ustedes, aquí llega la buena música también de los Supamaros para alegrarles a ustedes esta hermosa hora del almuerzo. Para que les suba volumen, la baile y la goce. Me muero de ganas. Oh, oh. 15:45 minutos.
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Esta es la hora. Es la 1:39. 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
2: En Andina es un gusto saludarlos, digo yo, gusto, gustazo saludarlos. Así que feliz tarde de miércoles, primero de julio para todos nuestros oyentes. Comenzamos este hermoso mes, yo diría que con mucha fe, porque es el mes de la Virgen del Carmen. Un mes con mucha fe, con alegría, con gratitud también, porque junio fue, ¿para qué? Un mes cargado de felicidad también para muchos, ¿sí o no? El mes de la Virgen del Carmen, patrona y protectora de los conductores, es este mes, sí, señores, el que arrancamos hoy y llega cargado de muchas bendiciones para quien recorre los caminos de la vida con esfuerzo. Yo diría que sí, porque no, si no tenemos vehículo, por lo menos recorremos los caminos de la vida, y por eso la Virgencita siempre nos acompaña en cada trayecto, protege a nuestra familia, nos guía siempre por esos senderos de paz, también de prosperidad. Y desde este momento en Andina les acompaño yo, Nancy Aguirre, llevándole la mejor compañía, buena música también, mejor dicho, la música la pone usted, así que después no se queje, porque si no yo les pongo cualquier cosita, no señores, ustedes me van a marcar al 317-810-5263 y me ponen la que más les encante, como por ejemplo esta, Diomedes Díaz, Colacho Mendoza, se llama Mi Muchacho, y si a usted se le olvida cuál es la fecha oficial de la Virgen del Carmen, no importa, escuche esta canción que seguramente se va a recordar y no se le va a olvidar jamás.

Ay, Dios mío, con este vallenatico subimos la energía en esta tarde. Son las 2 y 17 de la tarde y póngale cuidado, yo le voy a dar tres pasos para que usted programe la emisora. Así que el primer paso ahí está, saque su celular, pero el que tiene señal, ¿no? El que tiene buena señal y buenos datos. Envíe la notica diciéndonos su nombre, a quién saluda y con qué canción quiere saludar a esa persona. O simplemente dígame, Nancy, yo quiero escuchar esta canción, estoy como bajoneado, estoy como despechado. Póngame un Diomedes Díaz, póngame una ranchera. Acá le hacemos caso a todos, ¿listo? Y bueno, el tercer paso, eso sí, súbale volumen y prepárese para cantar a todo pulmón esa canción que usted solicita, porque les cuento que aquí en Andina las canciones las pasamos más rápido que un chisme de pueblo. Así que prepárese ya mismo al 317-810-5263 y envíe su notica de voz, prográmese. Bueno, yo les voy a programar un vallenato, vamos a escuchar a Patricia Terán, Tarde lo conocí, y luego usted, que me está escuchando al otro lado del radio, me va a programar una de norteña. ¿Qué les parece? Un género norteño. En esta tarde no caería nada, nadita mal. Tarde de primero de julio con Patricia Terán sonando en Andina.

0: Bueno, llegó la hora de escuchar a los oyentes que están al otro lado de cabina, así que muy buenas tardes. ¿Con quién tenemos el gusto por aquí?
1: Hola, Nancy, te escucho. Hola. Desde Bogotá. Me llamo Valentina Rex, vale, soy de Genzano, pero quiero escuchar una canción de RBD llamada Sálvame.
0: Listo, Valentina, claro que sí, con muchísimo gusto. Sálvame. Es una canción sota, ¿no, Valentina? Es un himno, yo diría un himno, uy, desgarrador. Contra la soledad, contra la angustia. Así que, Valen, vas a subirle al radio ya mismo y te la vas a cantar completita. ¿Listo? Vamos, pues, entonces con la canción Sálvame a la 1, a las 2 y a las 3. Se fue.

0: Uy, por aquí tengo una noticia. ¿Ustedes qué opinan de esta noticia? Póngale cuidado. En Boyacá comienzan a moverse los posibles nombres de cara al próximo ciclo electoral. Y uno de los que ha llamado la atención, oígalo bien, es Nairo Quintana, el reconocido artista ciclista boyacense, ganador de grandes competencias internacionales y considerado una de las glorias del deporte colombiano, aparece entre las figuras que algunos sectores mencionan como posible carta para la gobernación. ¿Ah? ¿Qué opina usted? Por ahora, la posible llegada de Nairo a la política sigue siendo una especulación, como diríamos por aquí. Es un chismecito, es un rumor, pero bueno, ¿qué le parece a usted? ¿Le gustaría o no le gustaría? Cuénteme al 317-810-5263. Esa morena que está sentada, yo la voy a invitar a bailar. Bueno, vamos con nuestros oyentes porque están muy activos hoy, muy, a pesar del frío, a pesar de la lluvia aquí en Márquez. Yo los veo a ustedes muy activos, así que démosle paso a una de nuestras voces andina. Muy buenas tardes.
1: Buenas tardes, Andina, mi emisora. Regáleme la canción No Temas, de Otto Serge. Muchas gracias. Escuchando, Andina, mi emisora, desde la región de La Engupa. Miraflores, ciudad de los Ocobos. Mirafloreño 100%. Boyacense fin estampa, muchas gracias.
0: Tan bonito, orgullosamente boyacense y orgullosamente también de Lengupá, qué bonito. Listo, claro que sí, se le tiene. Así que permítame, vamos a darle paso a esa canción sota de Otto Serge, una de las voces también más emblemáticas del vallenato. Muchísimas gracias por programarla, su merced.
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0: papá dijo presente con esta canción de Otto Serger. Ahora, ¿quién está por aquí? Vamos a ver quién más se comunica con nosotros a través del 317-810-5263, porque ustedes definitivamente son los que programan esta tarde de primero de julio. Julio, mes de la Virgen del Carmen. Buenas tardes. A ver, buenas tardes. Vamos a darle nuevamente paso. Hola.
1: Reportándose sintonía aquí desde Faca, Cundinamarca. Me regalas la canción Regalada Sales Cara en remix, por favor, gracias.
0: Claro que sí, Regalada Sales Cara de Ciro Quiñones con Pipe Bueno, pero por supuesto nuestro querido oyente de Faca. Espero que le suba. Súbale su radio y disfrútese la

0: Ya son las 2:43 minutos.
1: Si a usted le salió muy cara esa relación, pero carísima, así como dice esta canción, vamos a ver qué se nos programa, qué nos programan por aquí los oyentes.
2: Para.

0: muy bien. Bueno, si a usted le salió regalada, muy cara esa regalada, esa chica regalada. Vamos con noticas de voz más bien, porque por aquí se me dañó el sonido. ¿Ahora sí? Ahora sí. Listo. Vamos con oyentes que se comunican a esta hora. Muy, pero muy buenas tardes.
1: Buenas tardes para reportar sintonía aquí desde el municipio de Turmeque. Quiero escuchar la canción Mi pariente somos de los tigres.
0: Vamos a repetir esto. Buenas tardes.
1: Buenas tardes para reportar sintonía aquí desde el municipio de Turmeque. Quiero escuchar la canción Ni pariente somos de los tigres. Gracias.
0: Listo, con gusto, desde el bello municipio de Turmeque, allá echando tejo, me imagino su merced lindo. Pero, ¿qué canción sota? Esta es la perfecta para cuando le salió cara la relación. Vamos a escucharla, una canción emblemática de los Tigres a esta hora sonando en Andina, mi emisora.

2:47 de la tarde, ahora vamos a escuchar esta canción todo porque les encanta a nuestros oyentes que nos escuchan por allá en Tibaná, Boyacá, en la vereda San José. Para ellos, un abracito cordial desde Andina, mi emisora con todo cariño.

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0: Ay, Dios mío, qué rico se baila este vallenatico. Son las 3 de la tarde y usted, querido oyente, es el que programa esta emisora en este espacio. Un pop, una popular, un vallenato. Es lo que su merced quiera, puede programarlo ya mismo al 317-810-5263. Arrancamos esta segunda hora acompañándolos con con noticas de voz por aquí. Vamos a ver a quién tenemos en esta ocasión, quién nos va a programar y sobre todo, qué género vamos a escuchar. ¿Vallenato? ¿Norteño? ¿Popular? Un rockcito, ¿por qué no? También usted lo puede programar en esta emisora. Así que, muy buenas tardes.
1: Buenas tardes, me hace fue mi regalo la canción Un Solo Cuerpo, Los Chiches del Vallenato, sintonía en ese territorio andino, gracias.
0: Territorio andina, claro que sí, allí en Genesano, que también se prepara para esa gran celebración de las fiestas en honor a la Virgen del Carmen. Claro que ellos, si no estoy mal, lo hacen un poquito entrando el mes de agosto. Vamos entonces pues con esa canción para que su merced le suba todo el volumen a su

0: Muy activos están ustedes, queridos oyentes. Son las 3 y 10 de la tarde y es hora de programar las canciones favoritas al 317-810-5263. Vamos a ver a quién tenemos por aquí que nos ha enviado su notica de voz. Muy juiciosito, su merced, ¿cómo está? Muy buenas tardes.
1: Doña Nancy, muy buenas tardes, ¿cómo me le va?
0: Muy bien.
1: Le habla Alfonso Enciso aquí de Nocaima.
0: ¿Qué más, don Alfonso?
1: Qué bueno escucharla.
0: Gracias.
1: Porque poco se escucha por ahí, usted en la emisora.
0: Poquito.
1: Pero qué rico que esté por ahí en este programa.
0: Gracias.
1: Que me haga el favor y me pase la grabación. Llegaste a mí y sí, yo grito, gracias.
0: Listo.
1: ¿Te escuchamos? Andina, estéreo.
0: Con gusto, vámonos pues con más vallenato, sí señor. Venga, yo estuve investigando por aquí un poquito. Nocaima, su merced me llama desde Nocaima. Por acá dice que es el paraíso dulce, ecológico y cultural de Cundinamarca. Qué bonito, ¿no? Turismo de aventura y agroturismo hay para disfrutar por allí. ¿Qué más dice por aquí? Para practicar torrentismo y canop en cascadas como el Escobo y el Indio. ¿Qué tal será, don Alfonso, por allá irá? Invítenos, mejor dicho, envíeme otra notica de voz y nos cuenta qué más hay para hacer en Nocaima, como para conocer, para tenerlo ahí de destino turístico, que su merced venga por aquí a Boyacá y los boyacenses ir a Nocaima. Muchísimas gracias por participar, don Alfonso, y claro que sí, vamos con Silvio Brito sonando en Andina porque Nocaima lo pide.

0: En Andina también hay espacio para las conmemoraciones y póngale cuidado. Hoy, 1 de julio, se conmemoran 40 años de la historia o histórica visita del Papa Juan Pablo II a Colombia. Yo creo que muchos recuerdan esa visita emblemática, Siete Días Blancos se llamó esa visita. El sumo pontífice llegó al país el 1 de julio de 1986. Quizá otros no habían ni nacido. Fue hace tantos años y bueno, fue recibido en Bogotá por una multitud. Su emotivo gesto de besar el suelo colombiano quedó grabado en la memoria nacional. Durante una semana también recorrió 11 poblaciones llevando un mensaje de paz Colombia. Y bueno, entre esos momentos más recordados se encuentra su visita a Armero. ¿Ustedes se imaginan eso? Para acompañar a las víctimas de la avalancha y su multitudinaria Eucaristía en Chiquinquirá, también fue otro de los eventos muy especiales ante la patrona de Colombia. 4 décadas después, el legado espiritual de Juan Pablo II continúa vivo en el corazón de muchos colombianos. Fue una visita muy bonita, yo creo que muchas personas la recuerdan, obviamente no en vivo, pero sí por televisión, porque quizás se pasó por muchos canales. Bueno, espacio para recordar, y bueno, tenemos por aquí noticas de voz, porque ustedes definitivamente son los que programan esta emisora. Vamos a subirle aquí el volumen a las noticas de voz y nos vamos con nuestros queridos oyentes. Muy buenas tardes.
1: Buenas tardes, para solicitar la canción Volvió el dolor del Binomio de Oro. Muchas gracias.
0: Uy, qué canción sota. Es que si vuelve el amor, no todos prosperan. A veces también vuelve el dolor. 3:21 de la tarde. Volvió el dolor.
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0: Señores propietarios de cantina, no se las vayan a beber porque después con qué pagan el arriendo, ¿ah? Ay, Dios mío, un saludito a todas esas personas que mueven la economía de Ramiriquí, de los diferentes municipios de todo el país, con sus tienditas. Por más pequeñita que sea una tienda, siempre mueve el comercio local, así que felicitaciones a todos ellos. Y muchas gracias por tener Andina, porque yo sé que con Andina venden mucho más, o por lo menos la pasan mejor con esta música y con el ánimo que les ponemos aquí, sí, señores. A programar ya, me dicen cuál canción quieren escuchar, cualquier género vale aquí. Así que a programar al 317-810-5263. Noticas de voz, ¿quién nos programa por aquí? Muy, muy buenas tardes.
1: Buenas tardes, para solicitar la canción Dime Cómo Te Olvido, de Juan Carlos Centeno. Dale, gracias, claro, feliz tarde.
0: Gracias, mi amor, con gusto. Yo la voy a invitar a... Más vallenato. Hola, están muy vallenateros. ¿Cómo se dice? Sí, vallenateros. Les encanta el vallenato aquí en nuestra provincia. Pues bien, vamos con esa canción para que su merced linda le suba a ese radio que tiene en casa.
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1: En Andina estamos muy, pero muy, enamorados, o si no que lo diga Chalito Torres. ¿Cómo está, Chalito?
2: Hola, Nancy, buenas tardes. Hola. Chalo Torres por acá desde Irapinzón. Y Nancy, me puede regalar la canción del grupo Niche, Nuestro Sueño. Gracias, Nancy, como siempre escuchando Andina, mi emisora. Bendiciones, feliz tarde.
1: Gracias, Chalito, con mucho gusto.

0: Nuestros queridos amigos de Umbita están felices porque ayer realizó, bueno, estos días mejor, la Administración Municipal de Umbita realizó una visita de seguimiento a la obra Placa Huella que se está haciendo mediante convites comunales en la vereda Sisa Medio. Y bueno, durante el recorrido participaron el ingeniero Ariel Vargas, el director de los convites, y el ingeniero Jason Carreño, director de regiones de la gobernación, verificando esos avances del proyecto que busca, por supuesto, mejorar la movilidad y las condiciones de las familias. Oiga, qué bonito esto, en Ramiriquí también ya se hizo en la vereda Caicedos y se está haciendo una placa huella en la vereda Pabellón gracias a ese trabajo de las juntas de acción comunal en coordinación con las alcaldías y las gobernaciones. Es un ejemplo, es a seguir, es muy bonito que se realicen estos proyectos porque también la comunidad interviene, dan varios días de sus jornales, digámoslo así, y todos intervienen, comunidad, gobernación y alcaldía. Felicitaciones para todos ellos. Sigamos así con esas obras en conjunto para que todos las valoremos un poquito más. Bueno, ¿quién dijo yo? ¿Quién me va a programar una popular, una norteña, lo que quieran, al 317-810-5263? Vamos, mientras tanto, les voy a colocar este temazo. Vamos a ver si lo reconocen. Si lo reconocen. A ver, notica de voz, ¿cómo se llama esta canción? Del gran maestro de maestros, que ya se nos fue.
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0: Muy fácil, ¿cómo se llama esta canción? A ver.
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0: Escuchémosla completita aquí en Andina, mi emisora.
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2: La última y nos vamos empieza en estos instantes. Son las 3:58 de la tarde y empieza a esta hora el programa más popular que tiene Andina. Por eso, ustedes, mis queridos oyentes, nos van a programar de ahora en adelante en este espacio norteña, popular, antaño, vallenato, cortavenas o vallenato para enamorados, como lo quiera, según el estado de ánimo. ¿O qué quieren? ¿Hacemos un mano a mano de enamorados contra despechados el día de hoy o en esta tarde? Plantéelo y lo hacemos. Llanera también pueden colocar en este espacio bonito. Venga, un saludo a un oyente, me dice él, no, yo soy de Miraflores, Nancy, yo soy de Fina Estampa. Así que a ese oyente, pues un abracito cordial desde Andina. Y bueno, con todo cariño, aquí va Diomedes Díaz, iniciando la última y nos vamos, la última, el último vallenato, y nos vamos, por supuesto, con el que programe usted, mi querido oyente que está al otro lado de la radio.
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1: A los que no están en Ramiriquí les contamos que está haciendo un sol radiante, pero radiante, radiante, parece las 10 de la mañana, por Dios. Este clima está muy loco definitivamente. Bueno, eso en el centro, no sé cómo está en las veredas, cuéntenmelo todo. Cuéntenme cómo están las diferentes veredas de Ramiriquí de la provincia de Márquez. Bueno, queremos saludar a los oyentes que están ya con sus noticas de voz porque nos encanta, a mí me encanta escuchar a la persona que está al otro lado de la radio. Vamos a darle paso. Muy buenas tardes, ¿cómo está? Hola.
2: Buenas tardes,
1: Andina. Ahora sí, hola, ahora sí, hola.
2: Buenas tardes, Andina. Reporto sintonía para Cantina Sosa.
1: Sí.
2: Pero es todo en mi vida de Darío Gómez.
1: Excelente canción para la última y nos vamos mandada a hacer. Muchísimas gracias al oyente de Tiba Sosa. Y bueno, también quiero saludar por aquí a la gente que está cosechando frijol, ¿dónde es? En la vereda de, a ver, por acá me dicen, desde Santuario, cogiendo frijol. Ay, qué rica la frijolada, Dios mío. O el frijolito con chicharrón, ¡ush! ¡Qué delicia! Sintonía de Natalia, siempre con Andina, Natalia, y ahí el combo. Y bueno, ya ahorita le colocamos una canción que le encanta a Natalia, yo sé que le va a encantar. Mientras tanto, vámonos con Darío Gómez sonando en la última y nos vamos.
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1: 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Un saludito para William, para todo su combo allí de trabajo, que están preparando esas delicias para ahorita en la tarde ir a comer delicioso. Listo, son las 4:11. Ahora sí vamos con este temazo que le encanta a la gente de Santuario, allá para que cojan frijol así con empoderados ustedes con esta canción.

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1: La última y nos vamos con la que programe esta personita que tenemos por aquí. Muy buenas tardes, su merced.
2: Para reportar sintonía aquí en el municipio de Turmeque.
1: Sí.
2: Para siempre regalar la canción Linda Secretaria de Rafael, de Otto Sergio, gracias.
1: Sí, pero por supuesto, un saludo para todas las secretarias y con esta canción sota. ¿Qué haría el jefe sin la secretaria, no? ¿Qué haría el chofer sin el ayudante? ¿Qué haría, quién más? Paulita, el cocinero sin el mesero. ¿Qué haría Nancy sin Paola y Paola sin Nancy? 4:14 de la tarde. Entonces, escuchémosla completita. Muchas gracias a nuestro oyente de Turmeque, linda secretaria de esta voz inconfundible. Otto Sergio sonando aquí en La Última y nos vamos.

0: ya sonó el vallenato, son las 4:18. ¿Cuál sonamos después? Porque la última y nos vamos, es un programa donde usted es el que elige las canciones que quiere escuchar. Oyentes en línea, buenas tardes. Buenas.
1: Hola, buenas tardes, Andina.
0: ¿Cómo está?
1: Reporto sintonía desde el sur del Huila. Los escucho todos los días. Sí. Quiero escuchar en esta ocasión una canción de Los Rayos, Finca de Abode. Muchas gracias.
0: Qué canción sota. Bueno, los tengo. Ah, pero es de los rayos. Listo, ya la ubiqué por aquí. 4:19 de la tarde. Bueno, para el sur del Huila, saludo cordial por allá, esa tierra también bendecida. Muy amable por su sintonía. Y súbale al volumen de su radio, porque aquí viene esa canción sota, Finca de Adobe.
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3: Muchas gracias, mi gente, por querernos tanto. Y esto dice Finca.

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1: Ay, Dios, ya saqué el abanico, ya me quiero bañar, como dice la canción, porque aquí está haciendo mucho calor. El sol salió, así, mire, las 4 y 22 y salió un sol, mejor dicho, está haciendo bastante, bastante calor en cabina. ¿Cómo está en su vereda? ¿Cómo está en su municipio? Cuéntenmelo todo. Venga, un saludito por aquí a Don Noé, me dice, no nos encontramos en las fiestas pasadas, yo que les tenía un pancito, feliz y bendecido tarde. Ahí los pancitos de Don Noé. Les cuento la anécdota o no se las cuento. Hace unos añitos fuimos a unas fiestas en Tibaná y Don Noé Suárez, que hace parte del cuerpo civil, se me olvidó cómo es que se llama la institución, nos tenía un panecito a Paola y a mí, y es un panecito, es un muñequito de pan así grandecito, con una particularidad en el centro que ni les cuento, porque eso no se puede decir al aire. Pero haga de cuenta el David de Miguel Ángel en un pan así en caricatura. Pues muchas gracias, se quedó con el pan, Don Noé. Ahí se lo recomiendo que se coma ese pedacito con un buen café y muchos saludos de parte de todo el equipo que estuvo allá en las fiestas de el municipio de Tibaná. 423, ¿desde dónde nos escucha? Prográmese algo aquí en La Última y nos vamos.
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0: Mauricio, este es el espacio más popular que tiene Andina, mi emisora, y por eso ustedes son los que programan. Es el espacio para que ustedes pongan esas canciones populares que tanto les encanta, pero además para que envíen sus saludos a las personas que más quieren, a las personas que, no sé, a quien quiera saludar, lo puede hacer en esta tarde al 317-810-5263. Vamos con oyentes, por aquí tenemos, a ver, ¿a quién teníamos? Muy buenas tardes.
1: Muy buenas tardes, Andina, la emisora que escucho desde Acevedo, Huila.
0: Uy,
1: un saludito bueno para el señor Mario Rojas, joven en Marticas, cogiendo café, y yo lo saludo desde la vereda del Cedral con toda la sintonía de Andina. Por favor, colóqueme El Perrazazo.
0: ¡Ay! Cancionzota, mejor dicho, se fue con toda para Mario Rojas. Mario, ay no, esta es la historia, que les digo yo, de un hombre muy, muy, muy parrandero, pero eso sí, galán, bebedor, que celebra la suerte en el amor. Vamos a escuchar El Perrazazo para los oyentes del Huila ya cogiendo café.

0: Ahí estaba la canción que nos pidieron Mario Rojas y su combo en el Huila. Muchas gracias por la sintonía. Y bueno, vamos a recordar porque hoy es primero de julio y inicia un nuevo mes con toda la actitud y bueno, con todas las bendiciones, que nos vaya bien bonitico en este mes. Vamos a recordar que un primero de julio hubo una fecha importantísima en el fútbol colombiano. Se cumplen 22 años de esa fecha histórica en la coronación del Once de Caldas como campeón de la Copa Libertadores de América. Y bueno, fue en 2004, el equipo de Manizales hizo historia al vencer al Boca Juniors de Argentina en una emocionante final que definió por penales en el Estadio Palo Grande. Yo creo que no hay nada más emocionante que ver un partidazo que fue codo a codo, así bien emocionante, y después de eso que se vaya por penales, no, eso es para, mejor dicho, quien sufra del corazón que ni lo mire. Esa figura fue el arquero Juan Carlos Henao, quien contribuyó que el conjunto dirigido por Luis Fernando Montoya levantara ese trofeo más importante del fútbol sudamericano. Hoy recordamos esa historia porque es inolvidable, una hazaña que sigue inspirando pues a nuevas generaciones y permanece como uno de los capítulos más gloriosos del deporte colombiano. Esa es una fecha importante para todos los amantes del fútbol y yo sé que muchos lo recuerdan. Bueno, vamos con oyentes que tenemos por aquí, oyentes impacientes esperando su canción. Claro que sí, buenas tardes.
1: Buenas tardes, Andina. Sí, me hace un favor. De la canción la que se tragó yo.
0: Listo, con gusto. Ahí vamos con esa canción, Sata. Escuchemos esta bonita historia en la última y nos vamos.
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0: última y nos vamos. Su merced es el locutor, su merced es el que habla y su merced es el que programa. Buenas tardes.
1: Hola, hola. Y si de clásico se trata, regálame la canción Llegando al Puente de Rómulo Caicedo. Gracias.
0: Ay, a su merced.
1: Fuerte sol. Ay, en la región de Lengupá también.
0: Excelente.
1: Bendito sea Dios.
0: Gracias a Dios.
1: Un día excelente.
0: Gracias, gracias, mil gracias en Lengupá. Aquí también está súper bonito el día. Le cuento la tarde, ya nos subió el ánimo a todos. Y por eso vamos con este clásico, clásico de clásicos que nos programan desde la región hermosísima de Lengupá.
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1: Seguimos con Sol Radiante cuando son las 4:58 aquí en La Última y nos vamos. ¿Y nos vamos con qué? Con nuestros hermosos oyentes que están por ahí escuchándonos, pero no sabemos dónde, ni cómo, ni cuándo, ni con quién. Así que démosle paso a esos oyentes. Muy buenas tardes.
2: Hola, aquí el maestro. Sí. Está trilladito aquí donde Jairo Yaya. Me regala la canción Si me cumple nos casamos, de Milena Benítez, reportando sintonía Jimena Bernal. Gracias.
1: Vale, Jimenita, claro que sí. Hola, hola, hola, hola. Buenas tardes, por acá tenemos la otra notica. Buenas tardes.
3: Nancita, muy buenas tardes. Buenas aquí para tardes. Participar en su programa.
1: Sí, la última y nos vamos.
3: La última y nos vamos. ¿Será que su merced me puede hacer el favor y me complace con el disco El Camionero?
1: Pero claro.
3: Gracias,
1: que sí.
3: Muy amable.
1: Ni que estuviéramos bravos, decía una amiga por ahí. Vamos a ver, entonces, vamos con las siguientes canciones, un dúo perfecto. Milena Benítez, Si me cumplen, nos casamos. ¿Cuál es el requisito para casarse? Cuenten a ver, ¿cuál sería su

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0: de la tarde, ya muchos se están asegurando el ganado. Qué bonito término, ir a asegurar el ganado, ir a poner lo que ya esté bien asegurado. O sea, amarrado, ¿sí o no, Paulita? Asegurado significa eso. Un saludito para todos los ganaderos, los que tienen de a una ternerita, de a cinco, de a seis, muchas más, pero que les encanta tener sus vaquitas en el campo. Bueno, son las 5:07 y tenemos oyentes. Vamos a ver qué cancionzota nos programan, porque si ustedes tienen algo, es un excelente gusto musical. Vamos a ver. Muy buenas tardes.
1: Andina, en la última les vamos a regalarle la crecida de los hermanos Arisa Chocracia.
0: Ve, porque se los digo, esa es una excelente canción. Uy, la que sea, vamos a escuchar un poquito de la que sea, a ver si ustedes la recuerdan. Ay, Dios mío, la que sea. Es una canción que le sale a todos aquellos que han amado tanto, pero en la misma proporción han sufrido tanto. Y que ya no les importa realmente el que venga o la que venga, porque la que sea, para ellos es igual. Y es que el amor llega a un punto en que a uno lo decepciona tanto que realmente ya como que mejor soltero me quedo, o el que sea, o la que sea. ¿Sí o no? ¿Ustedes qué?

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Vamos con un vallenatico muy emblemático en la voz de el inconfundible Omar Geles. Una hoja en blanco mientras usted me programa otra. Nos vamos con el último vallenato y la que usted nos... nos ponga al 317-810-5263 aquí en La Última y nos vamos.

0: es Andina, mi emisora. Los saludamos desde Ramiriquí, Boyacá, para las personas que nos escuchan fuera del departamento y fuera del país también en www.andinastereo.com. Nuestros abracitos cordiales desde su bello municipio y su bella provincia. Vamos con noticas de voz porque nuestros oyentes son los que programan este espacio, el espacio más popular que tiene Andina, mi emisora. Muy buenas tardes. A ver, vamos a ver porque se me fue el oyente. Hola.
1: Buenas tardes, Andina Estéreo, reportando la sintonía desde la vereda Alto Guamito, municipio de Puente Nacional. Sí. Felicitándolos por sus maravillosos programas.
0: Tan bonito, gracias.
1: Me hace el favor y me complace con la canción Soy de Pueblo de Johnny Rivera.
0: Ay,
1: atentamente, William Fajardo. Muchas gracias.
0: No, a usted, William, muchas gracias por programarnos ese exitazo. Soy de Pueblo, una canción que le va a usted si es de Genesano. ¿De dónde es su merced, de Genesano? De Puente Nacional, como quien nos programa. De Viracachá, de Ciénega. De esos pueblitos que son tan bonitos y tan acogedores aquí en la provincia de Márquez. Bueno, súbale al volumen porque ya viene Soy de Pueblo.
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1: Estoy más que lista para programarle sus canciones favoritas, así que vamos a ver a quién tenemos en este momento por aquí. Son las 5:27 de la tarde, ya se está haciendo noche, la primer noche del mes de julio, porque hoy es primero de julio, mes de la Virgen del Carmen. Buenas tardes.
2: Muy buenas tardes, Andina. Para programarme la canción Dos Cosas de Arely Senado. Muchas gracias, feliz tarde.
1: Uy, listo, claro que sí, vamos a programar, vamos a hacer dos cosas, vamos a programar, le voy a programar Arely Senado con Dos Cosas, así se llama la canción, pero hay una canción, mi querida amiga, y es Dos Cosas de Los Terrícolas. Voy a programar las dos en esta tarde para que ustedes también puedan escuchar estos dos temas que nada tienen que ver el uno con el otro, pero vamos con Arely Senao y luego vamos con Los Terrícolas aquí en Andina. Hay espacio también para canciones que se llamen igual.

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1: Esta canción también se llama Dos Cosas y es de Los Terrícolas. Nos ponemos un poquito románticos a esta hora.

0: Nunca dije que te quería. Simplemente dije que me gustabas.
1: Ah, pero no importa. La venganza es dulce, ¿sabes? Muy dulce.
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1: Con esta canción, mi abuelo perdió la herencia, pero le metió 11 a mi abuelita, papito, y dígalo.

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1: Solo por Andina, sí señores, son las 5:40 de la tarde. 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Bueno, vamos con oyentes en línea, oyentes que programan la última, y nos vamos con cuál, su merced dirá.
2: Señorita Nancy, ¿será que nos puede regalar la canción entonces, La que se fue, se fue? Muchísimas gracias, señorita Nancy.
1: Que sí, ¿cuántas se le han ido? ¿Cuántos se le han ido a usted, Paola, que está aquí detrás de cabina? ¿Cuántas se le han ido a nuestros oyentes? Empecemos a hacer las cuentas, por Dios. ¿Cuántas se han ido? ¿Cuántos se le han ido a su merced? Bueno, muchas gracias por programarnos esta excelente canción. Vamos con Darío, la que se fue, se fue.
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También hay espacio para los consejos más chéveres del día, y es que debes sí o sí hacer ejercicio porque el cuerpecito y la mente se lo agradecerán. Vestirse bien, porque la primera impresión es la que vale y empieza contigo, sí señores. Y sonreír, darse ese gustazo de sonreír. Y el último, la ñapita. 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Son las 5:45 de la tarde, fue un gustazo estar aquí acompañándolos en esta tarde bonita y sobre todo el primero de julio. Arrancamos mes con energía, arrancamos mes con muchas bendiciones, que la Virgen del Carmen los proteja y los guíe a donde quiera que vaya y que nos llenen de sabiduría también. Bueno, fue un gusto saludarlos y los invitamos a escuchar el mejor noticiero, el noticiero de toda la red de emisoras comunitarias del departamento de Boyacá. Así que los dejo con más música, con una canción sota, además de Diomedes Díaz, y después viene el noticiero Red Boy. Feliz noche para todos.

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1: Cordial saludo. Bienvenidos. Coordinación General Junta Directiva Red Boy. Coordinación de contenido, Dora Beatriz García Cifuentes y Orlando Niampira Maragón. Coordinación enlace de emisoras, Karen Alejandra Fandiño Rincón. Periodistas invitados, Pascual Ibagué, Andrés Granados y Juan Pablo Gómez. Dirección General, Luis Enrique Osorio Muñoz. Aquí las noticias. Registro informativo departamental, Guateque. Las autoridades reportaron el cierre preventivo de la vía entre Santa María y San Luis de Gaceno a la altura del kilómetro 51 debido a las fuertes lluvias que afectan este corredor vial. La medida busca proteger la seguridad de los usuarios mientras se evalúan las condiciones del terreno. La concesión del CISGA recomendó a los conductores atender las indicaciones del personal operativo y mantenerse informados sobre la reapertura de la carretera. Se pide a los viajeros extremar las precauciones y programar sus desplazamientos con anticipación. Con el cierre preventivo de esta vía, se ven afectados habitantes del Valle de Tenza y Casanare. Información circular. Bogotá. El Gobierno Nacional anunció la apertura de más de 26.000 vacantes para docentes y directivos docentes del sector público mediante un concurso liderado por el Ministerio de Educación y la Comisión Nacional del Servicio Civil. La convocatoria busca fortalecer la educación pública y cubrir el déficit de maestros en distintas regiones del país. Los aspirantes deberán inscribirse a través de la plataforma CIMO y superar pruebas de conocimientos, valoración de experiencia y entrevista. Con esta iniciativa, el gobierno espera mejorar la cobertura y la calidad educativa, garantizando más oportunidades para miles de estudiantes colombianos. Información circular departamental, Tunja. Se realizó la catación a 16 muestras de café del departamento que participarán en la próxima feria empresarial de este producto. En las instalaciones del Comité de Cafeteros de Boyacá en Tunja, se realizó la catación para la convocatoria 41 de la Feria Empresarial Campeonato Regional de Aeroexpress que se realizará del 10 al 12 de julio en la ciudad de Duitama. A través de este ejercicio de catación, se seleccionarán las 12 marcas del departamento que estarán en este certamen y adicionalmente se cataron finalmente las 10 marcas seleccionadas para la subasta con la finalidad de elegir los lotes de 20 kilogramos definitivos que se ofertarán.
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3: Este es el informe desde San Miguel Estéreo, desde el municipio de San Miguel de Sema. Más de 100 habitantes de San Miguel de Sema recibieron atención médica especializada, gracias al trabajo articulado entre la gerente de la S Centro de Salud San Miguel, Yadi Cecilia Castellanos, la gerente del Hospital Regional de Chiquinquirá, Juliana del Pilar Cortázar Murillo, y la gestión del alcalde Mario José Ávila, más de 100 pacientes de San Miguel de Sema accedieron a consultas en 5 especialidades: pediatría, ginecología, ortopedia, medicina interna y nutrición. Esta jornada reafirma el compromiso de la Administración Municipal con la salud de los adultos mayores, la población infantil y el sector campesino, garantizando un acceso más equitativo a servicios médicos especializados y fortaleciendo las estrategias que acercan la atención en salud a la comunidad.
4: La Alcaldía de San Miguel de Sema llevó homenaje a los padres de familia en las veredas del municipio, con un recorrido por las veredas Ato Viejo, Sirigay, Peña Blanca, Sabaneca, Charco y Arboledas. La Alcaldía de San Miguel de Sema rindió un emotivo homenaje a los padres de familia y hombres trabajadores del municipio, destacando su esfuerzo, nobleza y compromiso con sus hogares y la comunidad. Durante la jornada, cada familia recibió un detalle especial compuesto por una camiseta conmemorativa, una cerveza y una tarjeta con un mensaje de reconocimiento, exaltando a estos hombres como la fuerza y el motor que impulsan el desarrollo del municipio. Esta iniciativa, liderada por el alcalde Mario José Ávila Furque, la gestora social Argenis Ballesteros y el Consejo Municipal, contó con el apoyo de funcionarios y contratistas de la Alcaldía, la Empresa Social del Estado y la S Centro de Salud, quienes hicieron posible que este homenaje llegara a cada rincón de San Miguel de Sema.
3: Alcaldía de San Miguel de Sema y Nueva EPS promueven jornada gratuita de mamografías. Con el propósito de fortalecer la prevención y detección temprana del cáncer de mama, la Alcaldía Municipal de San Miguel de Sema, en alianza con Nueva EPS, realizará una jornada gratuita de mamografía bilateral dirigida a mujeres entre los 50 y 69 años afiliadas a esta EPS que no se hayan practicado este examen en los últimos 2 años. La atención se llevará a cabo en el Hospital Regional de Chiquinquirá, 6, 8 y 10 de julio de 2026. Además, las participantes contarán con transporte gratuito de ida y regreso desde la Plaza de Urdaneta. Este fue el informe desde San Miguel Estéreo para Red Boy, porque en Boyacá, Red Boy es noticia.
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1: Registro informativo departamental, Tunja. Un total de 4.683 personas fueron inmunizadas durante la cuarta jornada departamental de vacunación realizada en los 123 municipios de Boyacá como parte de la estrategia Boyacá refuerza su poder con las vacunas. La campaña permitió fortalecer la protección contra enfermedades como sarampión, rubeola, fiebre amarilla, influenza y virus del papiloma humano, entre otras. Para la jornada se habilitaron 144 puntos de vacunación y participaron equipos de salud de todo el departamento. La Secretaría de Salud reiteró el llamado a la comunidad para completar los esquemas de vacunación y aprovechar que los biológicos del programa ampliado de inmunizaciones son gratuitos. Tunja, atención. Un informe preliminar del Servicio Geológico Colombiano señala que los afloramientos de petróleo y gas registrados desde 2014 en las veredas horizontes de San Luis de Gaceno podrían estar relacionados con la operación del campo petrolero Medina. La investigación descartó que la contaminación provenga de hidrocarburos refinados y orienta a la principal hipótesis hacia posibles fugas asociadas a la actividad petrolera. Los estudios continúan para establecer con certeza el origen del fenómeno y las responsabilidades correspondientes. La comunidad espera que los hallazgos permitan adoptar medidas de protección ambiental y garantizar la recuperación de las fuentes hídricas afectadas. Duitama, atención. El municipio de Duitama dio un paso clave para la transformación del antiguo terminal de transportes con la apertura del proceso para contratar los estudios y diseños del futuro Centro Cultural, Comercial y Administrativo Bicentenario. La consultoría financiada con más de 2.432 millones del Sistema General de Regalías definirá la viabilidad y características de la obra. El proyecto contempla espacios administrativos, comerciales y un teatro municipal con diseños de última tecnología. Las propuestas se recibirán hasta el 6 de julio y los estudios deberán estar finalizados en julio de 2027 como antesala a la construcción de este importante complejo para la ciudad.
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5: Cordial saludo para todos, informando desde Sol y Labranza Estéreo, nuestra emisora comunitaria desde Socotá, Boyacá. En estos días han habido fuertes lluvias en nuestro territorio, en las 42 veredas que componen nuestro municipio, el 70% que pertenecen a nuestro páramo de Pisba, perteneciente al municipio de Socotá. Así que, sobre todo en las veredas de la parte alta, algunas vías no cuentan con acceso debido a las lluvias que se han presentado en los últimos días. También, con muchísimo cariño, informamos en este día que tendremos próximamente nuestras festividades de mitad de año, los próximos días 17, 18 y 19 de julio, para cual muchas personas están preparando para llegar a nuestro municipio de Socotá. Desde ya, cordialmente invitados. ya la administración municipal, todos los entes, se preparan, lo mismo que trabajan con fuertes jornadas de ayuda, escucha y salud para todos nuestros amigos. Informa el padre Víctor Rincón Morales desde Sol y Labranza Estéreo de Socotá, Boyacá, para Red Boy Boyacá.
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1: Atención Tunja, información circular. La Cruz Roja Colombiana Seccional Boyacá activó su plan de apoyo humanitario tras el terremoto registrado en Venezuela, en coordinación con los niveles nacional e internacional de la institución. La entidad mantiene en alistamiento a sus equipos de voluntarios especializados y habilitó en Tunja, Duitama y Sogamoso el servicio de restablecimiento del contacto entre familias para apoyar a las personas afectadas. Asimismo, reiteró su compromiso con la atención humanitaria e hizo un llamado a la ciudadanía para realizar donaciones únicamente a través de los canales oficiales, con el fin de evitar fraudes y garantizar que la ayuda llegue a quienes más la necesitan. Municipio de Sáchica. Esta localidad se prepara para recibir la sexta Feria Artesanal Cultural y Deportiva y el tercer Festival de Bandas, eventos que reunirán a artistas, músicos, artesanos y visitantes en una gran celebración de las tradiciones boyacenses. Las agrupaciones musicales invitadas ofrecerán presentaciones llenas de talento y folclore para el disfrute de toda la comunidad. La programación busca fortalecer la identidad cultural, promover el turismo y dinamizar la economía local. La alcaldía extendió la invitación a propios y visitantes para disfrutar de esta gran fiesta que exalta el patrimonio y la cultura del municipio. Registro Informativo Departamental, Tunja. Empresarios de Boyacá participaron en el encuentro de Boyacá al Mundo, Conectando con China, organizado por la Cámara de Comercio de esta capital con el propósito de fortalecer las exportaciones y atraer nuevas oportunidades de inversión. Durante la jornada se presentaron estrategias para facilitar el acceso al mercado chino y consolidar alianzas comerciales sostenibles. Además, se destacó que las exportaciones del departamento crecieron un 21,1% en el primer trimestre de 2026, alcanzando los 150,4 millones de dólares. La iniciativa busca impulsar la competitividad de las empresas boyacenses y diversificar su presencia en los mercados internacionales.
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6: El gobierno nacional viene trabajando en la ejecución del COMPES 4181 de 2026, por medio del cual destinó 6.21 billones de pesos para invertir en 3.184 sedes educativas y beneficiar aproximadamente a 1 millón de estudiantes. El 72% de estas inversiones se desarrollará en zonas rurales, donde históricamente las oportunidades educativas han sido más limitadas. La inversión prioriza los territorios con mayores brechas en infraestructura educativa, con 1.042 sedes en la región andina, 800 en la región Caribe, 565 en el Pacífico, 398 en la Amazonía y 379 en la Orinoquía, llevando espacios educativos dignos a comunidades que durante décadas permanecieron al margen de las grandes inversiones del Estado. De la misma forma, la administración de Gustavo Petro avanza en la política pública de educación superior, que contempla una inversión cercana a 6.9 billones de pesos para desarrollar 114 proyectos distribuidos en 30 departamentos, 80 municipios y 59 instituciones o agrupaciones institucionales. La inversión prioriza las regiones donde se concentra la mayor demanda de infraestructura pública, 52 proyectos en la región andina, 29 en el Pacífico, 23 en el Caribe, 4 en la Orinoquía y 4 en la Amazonía y 2 en la región insular. Sobre la programación de las inversiones de estos 13.1 billones de pesos y su proyección para el presente y futuro de las nuevas generaciones de colombianos, habla a esta hora en el noticiero Red Boy el ministro de Educación Nacional, Daniel Rojas Medellín.
7: El gobierno, en cambio, creó un proyecto de inversión para infraestructura en educación superior. El gobierno del cambio puso unas metas en el plan de desarrollo en infraestructura educativa. El gobierno del cambio gestionó 13,1 billones de pesos en vigencias futuras para proyectos de infraestructura. El gobierno del cambio aprobó el COMPES 4181 para proyectos de infraestructura educativa. Es decir, que el gobierno del cambio ha hecho toda una tarea que nos corresponde hasta el último minuto, hasta el último día de nuestro gobierno, seguir trabajando y garantizando los proyectos de infraestructura educativa. Dejaremos listos los vehículos, los operadores, para que esos 13,1 billones de pesos, 6,8 billones de pesos un poco más para educación superior, 6,1 billones de pesos para proyectos de preescolar básica y media, que se ejecuten, le tocará al próximo gobierno, pero dejaremos listos los operadores, los vehículos, para que esas obras sean una realidad. Este gobierno se acaba el 6 de agosto, pero nosotros seguiremos trabajando hasta el último minuto para garantizar lo que prometimos, y no solamente lo que prometimos, sino por lo que hemos trabajado, por el COMPES, por las vigencias futuras, por los proyectos de inversión y sobre todo para saldar la deuda histórica con la niñez y con la juventud colombiana.
6: Desde la sala de redacción del periódico impreso y digital A3QAP, con mucho gusto les informó Pascual Ibagué, porque Red Bull y Noticia.
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1: Registro Informativo Departamental, Tunja. En esta capital surgieron cuestionamientos por la incorporación del superávit presupuestal y la celebración de contratos de prestación de servicios antes de la posesión del nuevo alcalde que será elegido el próximo 26 de julio. Los críticos consideran que estas decisiones podrían limitar la capacidad financiera de la próxima administración para ejecutar su plan de gobierno. Ante la situación, solicitaron a la Contraloría y la Personería ejercer vigilancia sobre los procesos presupuestales y contractuales. Hasta el momento, la alcaldía de Tunja no ha emitido un pronunciamiento oficial sobre estos señalamientos. Atención, Tunja. Corpo Boyacá entregó 1.300 kits para la cosecha de guayubia a familias campesinas y productores agropecuarios de su jurisdicción con el propósito de fortalecer la sostenibilidad hídrica en las zonas rurales. La iniciativa promueve el uso eficiente del agua, disminuye la presión sobre las fuentes hídricas naturales y mejora la capacidad de respuesta frente a fenómenos como el Niño. Del total de kits, 800 fueron distribuidos en 2025 y 500 durante 2026. Con este programa, la Autoridad Ambiental reafirma su compromiso con la conservación de los recursos naturales y el desarrollo sostenible de Boyacá. Bogotá. El Gobierno Nacional oficializó el Decreto 0617-2026 que reglamenta la Ley 2367-2024 y establece la gratuidad en los derechos de inscripción para ingresar a las instituciones públicas de educación superior. Con esta medida, los aspirantes ya no deberán pagar por participar en los procesos de admisión. El objetivo es eliminar las barreras económicas y garantizar que el acceso a la universidad dependa del mérito y la igualdad de oportunidades. El decreto también define las responsabilidades de las instituciones educativas para la implementación de esta política.
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8: Bienvenidos a la información deportiva del noticiero Red Bull. Lista la programación para el próximo domingo 5 de julio en el torneo Champions League de Fútbol 9-3-2026 que se realiza en el municipio de Soracá, donde ya está lista la programación desde las 8 de la mañana con el equipo Atin FC frente a los Halcones FC por el grupo B. Por el grupo A, a las 9 de la mañana, Aston FC frente a Invictus FC por el grupo B, Cardes Granjita frente a el Puerto a las 10 de la mañana. A las 11 de la mañana, Lubri Motor JP frente a Caoba FC por el grupo A. Por el grupo B, Deportivo Milán FC frente al Combo de Poncho a las 12 del día. A la 1 de la tarde, Botapata FC frente a Real Fútbol Club por el grupo A. Por el grupo B, Carriel Distribuciones FC frente al Combo de Diego a las 2 de la tarde. Y cierra la programación a las 3 de la tarde con el equipo Debu frente a Selección Fútbol PC a las 3 de la tarde por el Grupo A. Esa es la programación entonces que se tiene dispuesta en el municipio de Soracá para el próximo domingo en el marco de este importante campeonato. Seguimos hablando de fútbol porque la capital del departamento de Boyacá está de plácemes al ver convocado al jugador Tomás Alejandro Molina Goyeneche, futbolista del equipo de Patriotas de Boyacá, de la cantera de Patriotas de Boyacá, que es nacido en la ciudad de Tunja y que fue convocado por la Selección Colombia Masculina Sub-15 para el ciclo de preparación que se realiza en Barranquilla desde el día de hoy y hasta el próximo 11 de julio de cara a la Conmebol Liga Evolución Sub-15. Felicitaciones a Tomás, al equipo de Patriotas de Boyacá, por este jugador que ha sido convocado y de la cual está en la cantera de Patriotas de Boyacá y hace parte entonces ya de la Selección Colombia Sub-15. Desde la Ciudad Promesa de Colombia, el Club Deportivo Cristian Rocha de Chiquinquirá avanza invicto y con puntaje perfecto la fase departamental del baby fútbol que se viene disputando en la ciudad de Paipa. Hay que decir que tras ganar sus 3 partidos, el equipo chiquinquireño está jugando con Puerto Boyacá en el día de hoy, donde la competencia que reúne a 28 equipos del departamento y entregará 5 cupos para representar a Boyacá en la siguiente fase nacional en Yopal. Es una campaña brillante que ilusiona a todos Chiquinquirá con verlos asegurar uno de esos 5 cupos para representar a Boyacá y, ¿por qué no?, llegar a la gran final nacional en la ciudad de Medellín. Eso en torno a lo que se viene desarrollando. El torneo en Paipa será hasta el próximo 6 del mes de julio. De otro lado, también hablamos de ciclismo porque ya desde este jueves se realizará el Campeonato Nacional de Pista Élite, donde estarán participando los pedalistas de pista de diferentes partes del país. Evento que será del 2 al 5 de julio en el velódromo Alcides Nieto Patiño de la ciudad de Cali, la invitación que hace la Federación Colombiana de Ciclismo y el Ministerio del Deporte, igual que la Liga de Ciclismo del Departamento del Valle. Realizado en la categoría élite masculino del Departamento de Boyacá, tendremos 2 representantes del equipo de Boyacá Expert Vivila, Erin Fabián Espinel Baenz y Sergio Nicolás Rueda Espirosa, son los 2 representantes del Departamento de Boyacá. En la categoría élite masculina del Departamento de Boyacá estarán 4 representantes. Se tratará de Nelson Fabián Jiménez Mayorga, Brian Steven Molano Alvarado, Adrián Camilo Bustamante y Jefferson Ruiz. Suerte para estos embajadores del Departamento de Boyacá. De otro lado, se viene jugando en el Estadio de la Independencia el fútbol 7PC. Hay que recordar que en el día de ayer en la cancha de las Heroínas se realizó el evento. Aquí está el entrenador del Departamento de Boyacá en este deporte.
9: Juegos para Nacionales 2027. El equipo está conformado, como pueden verlo, en este momento tenemos 15 muchachos seleccionados que van a participar en el evento, aprovechando que es aquí en Tunja. Tenemos deportistas de todo el departamento, aquí hay muchachos de Paipa, de Sogamoso, de Duitama, de Paya, Ramiriquí, Carcabuco, que se reúnen acá 3-4 veces a la semana para prepararse para estos torneos. Gracias al apoyo de Indeportes tenemos pues el escenario para trabajar este año, no nos han cerrado las puertas, siempre nos han brindado el apoyo para trabajar aquí en el estadio y que los muchachos tengan una buena preparación. Para este evento van a venir 5 delegaciones, van a venir Santander, Norte de Santander, Bogotá, Córdoba y Boyacá. Y pues la idea es aquí a venir a hacer respetar la casa y salir campeones.
8: Ahí estaba el profesor Roger Daza, es el técnico del equipo del Departamento de Boyacá, donde este evento que se inauguró del día de ayer va hasta el próximo 4 de julio en el Estadio de la Independencia de Tunja. Allí se estará recibiendo la edición 2026 del Campeonato Nacional Interligas de Fútbol 7 para jugadores con parálisis cerebral. Evento preparatorio a Juegos Paranacionales 2027 que contará con la participación de al menos 6 delegaciones del país. La realización de este certamen certamen organizado por la Federación Colombiana de Fútbol 7PC con el apoyo de la Gobernación en Deportes Boyacá consagrará como campeón al equipo que sume la mayoría de puntos en los encuentros en disputa y no acudirá a la modalidad de grupos. Contará con representativos como Norte de Santander, Santander Bogotá y por supuesto la delegación local del departamento de Boyacá. Muy bien, por lo que se viene entonces en ese aspecto, en ese sentido, y pendientes estaremos de este aspecto fundamental. De otro lado, también se está desarrollando en cuanto al patinaje se refiere en Guarne, en el departamento de Antioquia, el Festival Panamericano de Novatos y Escuelas de Patinaje de Velocidad en Guarne, Antioquia, 30 de junio al 5 del mes de julio, y ya se tiene prevista la programación de estos días, donde el departamento de Boyacá ha sido figura importante. Hay que decir que del municipio de Soracá, en este campeonato panamericano, pues se tienen buenos resultados y hay buenas perspectivas de la escuela de patinaje de este municipio, donde cuatro de las niñas pertenecientes a la escuela de patinaje del departamento de Boyacá han recibido ya medalla, en la primera gran medalla de los participantes en el campeonato panamericano de velocidad en Guarne, en el departamento de Boyacá, con Caterín Moreno Durán, quien es la niña que ha recibido ya medalla, también Sara Liliana Rodríguez Arcos, Caterín Lincet Moreno Durán, Valeria Guerrero Pardo y Valentina Sierra Páez, son las niñas entonces que van en representación de la escuela de patinaje del municipio de Soracá. Precisamente a esta hora hablamos con el presidente de la Liga de Patinaje de nuestro departamento de Boyacá, el profesor Diego Jiménez, para hablar de este bonito certamen y de lo que se viene el próximo 26 de julio, que es el festival departamental que se estará realizando en el municipio de Nobsa, y esto fue lo que nos dijo el presidente de la Liga de Patinaje de Boyacá.
10: Claro que sí, Orlando, el municipio de Nobsa con el profesor Danilo Pineda, el próximo 26 de julio se va a desarrollar el tercer departamental de novatos con el club Embajadores de Nobsa. Departamentalmente iniciamos con este evento, con el cambio lógicamente de junta, en festivales. En agosto tenemos el primer departamental y el reconocimiento lógicamente para ahorita los clubes, escuelas del departamento que están participando en el Panamericano de Novatos que arrancó en días anteriores en el municipio de Guarne, Antioquia. Claro que sí, nosotros somos orgullosos, pues primero de nuestro departamento, de los procesos que hacen los diferentes entrenadores de sus escuelas, de sus clubes, y pues es grato ver que niños de todo el departamento reciben sus medallitas de buen reconocimiento y buen desempeño. Exactamente, no tengo la cifra exacta, Orlando, pero está entre clubes y escuelas del departamento hay un buen número, por lo que ahorita es novatos y sigue la categoría de menores, transición y mayores en clubes. De este nacional ya viene el departamental, vamos a hacer el trámite correspondiente para poderlo hacer en el municipio de Tunja. Estamos adelantando todos los trámites y lógicamente lo correspondiente a organizar una capacitación para entrenadores, una capacitación de juzgamiento y posteriormente citar o organizar para los temas de Juegos Nacionales del próximo año. Hay unos requerimientos, tanto departamentales como nacionales, entonces la idea es poder integrar y que todos vayamos para el mismo fin, poder empezar a trabajar desde este año, con proyección no solo Juegos Nacionales, sino de 2027, sino Interligas 2028, que también no se pueden perder los procesos de los deportistas que vienen.
8: Ha sido la información deportiva que les hemos preparado para hoy con Orlando Niempira Maragón, porque Red Boy es noticia.
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1: Información circular nacional. Bogotá. La Comisión Nacional del Servicio Civil mantiene abiertas las inscripciones para el concurso de entidades del orden nacional, que ofrece más de 1.660 vacantes en diferentes organismos del Estado. La convocatoria incluye oportunidades laborales en entidades como ADRES, INVIMA, Fondo Nacional del Ahorro, FUN, PRECON y la Unidad Nacional de Protección, entre otras. Los aspirantes podrán postularse hasta el 23 de julio a través de la plataforma oficial. Las vacantes están dirigidas a profesionales, técnicos, tecnólogos y bachilleres que cumplan con los requisitos establecidos. Bogotá. El consumo de energía eléctrica en Colombia registró un crecimiento del 8,75% durante mayo de 2026, alcanzando un máximo histórico diario de 266,86 gigabytes, según datos de XM. El incremento estuvo impulsado por las altas temperaturas y el mayor dinamismo en la actividad económica del país. Los hogares y pequeños negocios lideraron el aumento en la demanda, mientras que el sector minero fue el de mayor crecimiento entre los grandes consumidores. Las regiones Caribe y Chocó encabezaron el incremento del consumo, reflejando el impacto de las condiciones climáticas sobre el sistema energético nacional. Chiquinquirá, atención. La Corporación Autónoma Regional CAR ordenó la suspensión de la construcción de un mega establecimiento hotelero que se adelantaba de manera ilegal en una zona rural protegida del municipio de Ráquira. La autoridad ambiental formuló pliego de cargos e inmovilizó la maquinaria pesada utilizada en las obras tras evidenciar una presunta afectación a los recursos naturales. La entidad reiteró que continuará ejerciendo controles para proteger los ecosistemas y las fuentes hídricas. Asimismo, invitó a la comunidad en general a denunciar cualquier intervención que represente un riesgo para el patrimonio ambiental de la región.
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12: Un cordial saludo a toda la audiencia de Red Boy, de igual manera al grupo periodístico y a todos los oyentes que se conectan para mantenerse bien informados. Desde Miraflores, Boyacá, la cuenta regresiva comenzó. Estamos hablando que desde el día 2 hasta el día 13 de julio, o sea, desde el día de mañana jueves, llega el Burger Fex 2026. Esta es la tercera edición de ese importante evento. Es una experiencia llena de sabor que no te puedes perder. 13 establecimientos competirán por conquistar tu paladar con las mejores hamburguesas. Será el momento perfecto para recorrer la ciudad de los Ocobos, probar propuestas increíbles y apoyar el talento local. ¿Ya tienes tu favorita? Prepárate para vivir esta gran experiencia, descubrir nuevos sabores y ser parte del festival que reunirá a los verdaderos amantes de las hamburguesas. Así que si usted visita la ciudad de los Ocobos, 13 bonitos establecimientos comerciales que estarán conquistando, cautivando el paladar de los amantes de las hamburguesas. Esto es lo de Miraflores. Nos vamos para el municipio de Zetaquira. Y es que desde la Secretaría de Planeación de Zetaquira está informando a toda la comunidad que la vía del sector El Alto en la vereda Patanoa se encuentra temporalmente cerrada. Esto debido a los trabajos de construcción para la unión de las placa huellas.

0: Aledaños. Se sigue trabajando por el mejoramiento de la infraestructura vial y el bienestar de las comunidades. Esto manifiesta desde la alcaldía del municipio de Zetaquira. Nos vamos para Páez. En Páez se estará realizando el día de mañana, jueves 2 de julio, Mercado Campesino, apoyando desde la administración municipal de Páez, está invitando a la comunidad a participar en una nueva jornada de Mercado Campesino, un espacio donde nuestros productores locales ofrecen alimentos frescos, de calidad y cultivados con dedicación y esfuerzo. Mañana jueves es la cita, el lugar es la Plaza de Mercado de Páez, desde las 7 de la mañana hasta las 7 de la noche. Al comprar productos de nuestros campesinos, fortalecemos la economía local, apoyamos a las familias rurales y promovemos el desarrollo de nuestro territorio. Cuando eliges productos campesinos de Páez, estás valorando el trabajo de quienes cultivan con amor la tierra que nos alimentan. Esta es una bonita iniciativa de la alcaldía del municipio de Páez para así, pues, precisamente ayudar a los campesinos en la parte rural, y los invitan a consumir los productos. Para el día viernes 3 de julio nos vamos a devolver al municipio de Miraflores, y es que en el desarrollo estamos a modo mundial. Ya los partidos de la Selección Colombia que se han disfrutado en pantalla gigante, haciendo un recorrido precisamente para apoyar al comercio de diferentes sectores. Y este viernes no es ajeno para el partido contra Ghana, que vamos a ganar y vamos a seguir disfrutando del fútbol. Esa es la mejor energía que tenemos desde Miraflores. Si usted nos visita, allí puede disfrutar en familia, como lo han hecho turistas, propios, visitantes y demás, disfrutando de los partidos de la Selección Colombia de una manera familiar. Eso es lo que se busca, desde los más pequeños hasta los más grandes, que disfruten de esos encuentros deportivos a modo mundial. Esta es una invitación que hace la alcaldía municipal en cabeza de la doctora Lady Soraya Vera Monroy, alcaldesa, el gestor social, y cada una de las dependencias que han venido, pues, precisamente poniéndose la camiseta para disfrutar del partido de la Selección Colombia y para vivir estos momentos inolvidables, como sucede 4 años, y en este caso juega nuestra Selección Colombia. Les deseamos una feliz tarde, sigan en sintonía, muy bien conectados. Un saludo desde Miraflores, Boyacá, desde la emisora Lengua Estéreo. Les estuvo acompañando Lucho Ávila. Muchas gracias y muchos éxitos para todos.
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2: Bogotá. Las siguientes son las 20 ciudades con más habitantes del mundo. Yakarta, en Indonesia, tiene 41.914.000 habitantes. Dakarta, en Bangladesh, tiene 36.585.000. Tokio, en Japón, 33.413.000. Nueva Delhi, en India, 30.222.000 habitantes. Shanghái, en China, 29.559.000. Guangzhou, China, tiene 27.563.000. El Cairo, Egipto, 25.566.000 habitantes. Manila, Filipinas, 24.735.000. Calcuta, en India, 22.550.000. Seúl, Corea del Sur, 22.490.000. Karachi, Pakistán, 21.423.000. Bombay, India, tiene 20.203.000 habitantes. Sao Paulo, Brasil, 18.950.000. Bangkok, Tailandia, 18.180.000. Ciudad de México, en México, 17.734.000. Pekín, China, 17.013.000. Lahore, Pakistán, 15.156.000. Estambul, Turquía, 15.015.000. Moscú, Rusia, 14.525.000. Ho Chi Minh, en Vietnam, 14.053.000 habitantes. Y Bogotá, Colombia, 10.500.000 habitantes aproximadamente. Bogotá. El Departamento Administrativo Nacional de Estadística, DANE, informó que la tasa de desempleo en Colombia se ubicó en 8% durante mayo de 2026, la cifra más baja para ese mes en los últimos 25 años. El indicador representa una reducción de un punto porcentual frente a mayo de 2025 y refleja una mejora en el mercado laboral del país. En las 13 principales ciudades y áreas metropolitanas la desocupación fue del 8,5%.

0: 5%. Las autoridades descartaron el aumento de la ocupación, especialmente entre las mujeres, y fortalecimiento de sectores como la administración pública y la industria manufacturera. Atención Bogotá. El gobierno nacional confirmó que los precios de la gasolina y el ACPM no tendrán variaciones durante julio de 2026, según anunció el ministro de Hacienda, Germán Ávila. De esta manera, el galón de gasolina continuará con un precio promedio de 15.848 en las principales ciudades del país, mientras que el ACPM se mantendrá en 11.282. La decisión busca brindar estabilidad en los costos del transporte y evitar incrementos en la inflación. Las autoridades señalaron que continuarán evaluando el comportamiento del mercado internacional de los combustibles.
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2: Un saludo muy especial para todos los oyentes de Red Boy Noticias. Desde Activa FM 96.6 les contamos algunas de las noticias desde Paipa y desde Duitama. Empezamos con que el Hospital Regional de Duitama explica inconvenientes en la asignación de citas. El Hospital Regional de Duitama explicó las dificultades que se presentaron durante la jornada de asignación de citas médicas luego de que más de 500 personas acudieran de manera presencial al centro asistencial sin poder realizar el trámite. Escuchemos a Eliana Barragán, líder del proceso de consulta externa del Hospital Regional de Duitama.
3: Pues sí, lo que pasa es que desafortunadamente pues la mayoría de nuestros usuarios está acostumbrado a venir a hacer larguísimas filas para agendar su cita. La institución ha hecho grandes esfuerzos en implementar las líneas de atención virtual como lo son el chat de WhatsApp y pues la llamada telefónica. Desafortunadamente este es un tema cultural y de aprendizaje. Estamos en esa curva de aprendizaje para que nuestros usuarios pues empiecen a utilizar nuestros canales virtuales que tenemos en este momento. En este momento estamos con la línea de atención de WhatsApp, el número 302-777-0117, donde todos nuestros usuarios desde la comodidad de su casa pueden agendar sus citas de especialidad sin ningún problema. Y tenemos la línea telefónica, el 763-2323, la opción 1 y 2, para todo lo que es citas y procedimientos derivados de algunas consultas de especialidad. Entonces, pues desafortunadamente, pues se nos desbordó el día de hoy, la gente acudió masivamente, lo que nos impide a nosotros atender toda esa multitud de gente, porque pues ni con 200 personas para hacer agendamiento presencial podríamos sacar eso. Estamos invitando a toda la comunidad que por favor utilicen nuestras líneas de atención.
2: El hospital invitó a la comunidad a familiarizarse con las herramientas digitales y solicitar acompañamiento cuando sea necesario. En otras noticias, avanzan los estudios para uno de los proyectos de renovación urbano más importantes de Duitama. Y estamos hablando de que el proyecto para transformar el antiguo terminal de transportes de Duitama en el futuro Centro Cultural, Comercial y Administrativo Bicentenario dio un nuevo paso con la apertura del proceso para contratar los estudios y diseños de la obra. Escuchemos al diputado Julián García, quien entregó detalles sobre este avance para la ciudad.
4: Y pues que tan pronto fue trasladado el terminal de transportes pues al nuevo sitio donde se ubica pues actualmente el nuevo terminal de transportes de Duitama, pues desafortunadamente, reitero, pues ese foco de inseguridad ha permanecido. Y en efecto, pues durante varios, digamos, varios periodos de gobierno, se había manifestado pues la importancia precisamente pues de avanzar en el proyecto, en la estructuración precisamente del mismo, y en efecto, pues recientemente, y esta es una muy buena noticia, pues han logrado primero la consecución de los recursos para la estructuración de los estudios y diseños, y en efecto, pues este proyecto, esta consultoría la adelantará, o esta convocatoria la adelantará la empresa pública Tierra Azul, la empresa de maquinaria y de proyectos del departamento. Creo que es una muy buena noticia para la ciudad de Duitama. Y pues una vez subido el proceso a la página, a la plataforma transaccional del SECOP, pues iniciará todo lo que tiene que ver pues con la presentación de ofertas. Es muy importante pues manifestarle a todos los interesados que recientemente se abrió, tan solo el 26 de junio pasado, pues abrió, se dio apertura al proceso e invitación para los proveedores, y el cierre de la presentación de las ofertas pues irá precisamente hasta el 6 de julio. Posteriormente pues se evaluarán las propuestas, se publicará lo que tiene que ver con la evaluación de las mismas y todo lo que tiene que ver con las observaciones, y se adjudicaría el contrato el 14 de julio del año 2026. Creo que es una muy buena noticia.
2: La recepción de propuestas estará abierta hasta el 6 de julio y la entrega de los estudios está prevista para julio del 2027. Continuamos con una muestra de solidaridad de los boyacenses hacia el pueblo venezolano. La solidaridad de Boyacá se hace presente con una campaña de recolección de ayuda humanitaria para las familias afectadas por los terremotos registrados en Venezuela. Escuchemos a Simón González, uno de los impulsadores de esta iniciativa solidaria.
5: Nosotros, dada la emergencia que estaba pasando en Venezuela, o que está pasando, nosotros habilitamos un centro de acopio de manera temporal, lo que fue el viernes y sábado hasta el mediodía, ya que pues yo necesitaba también las instalaciones para dar el servicio, ¿sí?, como tal, en mi restaurante. Entonces, por esa razón se habilitaron por 2 días. La primera recogida, que fue el viernes, se envió a través de la empresa Concorde. Ellos habilitaron habilitaron todos sus buses, la mayoría de sus buses, el espacio que había para enviar las donaciones a una fundación en Cúcuta. Ya el día sábado, nosotros a través de las redes sociales emitimos un comunicado donde estábamos siendo centro de acopio temporal. Fue tanta la recepción de la comunidad paipana que se logró una suma bastante considerable de donaciones. Yo me atrevería a decir que casi da las 2 toneladas. Entonces se enviaron a través de la alcaldía. Ellos nos prestaron el servicio para, a través de Red Vital también, y a través de Defensa Civil, hacerlo llegar a la alcaldía para luego ya ellos enviarlos a otro centro de acopio.
6: César, esta iniciativa nació al ver pues todas las cosas que están pasando y todo lo que está padeciendo nuestros hermanos venezolanos, ¿sí? Como nosotros, estamos acá, yo que estoy acá en Cúcuta, que tenemos más cerca todo lo que se está viviendo, entonces con ayuda del doctor Ulises Ramos y el doctor Eduardo Arturo Cipamocha, empezamos esta iniciativa de convocar todo lo que fueran donaciones. Sí, gracias a Dios, todas las oficinas de Concorde a nivel nacional se sumaron. Hemos recibido ayudas de todos lados y se sigue todavía recogiendo en las taquillas las donaciones. Hemos tenido mucha empatía de las personas, realmente darle las gracias a cada persona que se ha sumado. Hemos recogido todo lo que son medicamentos, ropa, alimentos, agua. Sí, todo esto pues para mitigar un poco lo que ellos están pasando en este momento.
7: Hoy en día las personas todavía pueden acercarse con estas donaciones.
6: Bueno, en la parte logística, César, nosotros estamos recibiendo todas las ayudas en todas las agencias de Concorde. Afortunadamente nosotros operamos 24 horas y tenemos carro para Cúcuta cada hora.
2: Los organizadores invitaron a la comunidad a continuar aportando alimentos no perecederos, ropa y elementos de aseo en los puntos autorizados, con el propósito de brindar apoyo a las familias que enfrentan esta emergencia ocasionada por el terremoto. Y continuamos con información cultural. También les contamos que la Banda Sinfónica Municipal de Duitama obtiene segundo lugar en Concurso Nacional de Música Inédita. La Banda Sinfónica Municipal de Duitama volvió a destacarse en el ámbito nacional al obtener el segundo lugar en la categoría de obra inédita durante el Concurso Nacional de Música realizado en San Pedro, Valle del Cauca. Escuchemos al maestro Sergio Chacón, quien entrega detalles de este importante reconocimiento para la agrupación.
8: Cordial saludo, muchas gracias precisamente por este espacio. para la difusión de esta buena nueva. Pues me presento de nuevo, mi nombre es Sergio Chacón, director de la Banda Sinfónica Municipal de Duitama. Bueno, pues estamos muy contentos de poder lograr ese reconocimiento pues para nuestra ciudad de Duitama, para Boyacá, y poder pues posicionar nuestras bandas a nivel nacional y demostrar que pues acá en nuestros municipios se puede hacer muy buena música, se puede demostrar pues un nivel importante y aceptar pues de nuestro gremio bandístico. Bueno, nosotros ganamos el segundo lugar en el concurso nacional de música inédita para banda Luis Mario Lopeda. Sí, este concurso pues tenía distintos espacios, distintos espacios en el, digamos, en el concurso, y pues uno de ellos pues era la calificación de la obra inédita, que pues de alguna manera pues es el más importante, precisamente porque es esta presentación de pues de nuevas músicas, de nuevas obras para el movimiento bandístico y para seguir como haciendo crecer este repertorio y este tipo de espacios propios de las bandas sinfónicas y bueno, de la música colombiana y demás. Así les digo, o sea, tenemos el segundo lugar. Hubo pues un altísimo nivel tanto en las composiciones como las bandas que se estaban presentando. Pues algunas de ellas había gente pues grande en edad, un poco más profesionales que...
2: Este resultado ratifica el alto nivel artístico de la Banda Sinfónica Municipal de Duitama y el trabajo que viene desarrollando en la formación de sus músicos. El reconocimiento obtenido en uno de los certámenes bandísticos más importantes del país representa un nuevo logro para la ciudad y fortalece su trayectoria en el ámbito musical y nacional, informó Angélica García desde Activa FM 96.6 para Red Boy, porque Red Boy es noticia.
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0: Registro informativo departamental, Tunja. Artesanía de Boyacá representa al departamento de la Feria Internacional de Artesanía de Portugal, uno de los eventos más importantes del sector a nivel mundial. Con la colección Su Merced Linda, el departamento exhibe el talento, la creatividad y las tradiciones de sus maestros y maestras artesanas ante visitantes de diferentes países. La feria, que se extenderá hasta el 5 de julio, busca abrir nuevos mercados y fortalecer la proyección internacional de la artesanía del departamento Boyacá. Esta participación reafirma el valor del patrimonio cultural y de los saberes ancestrales que distinguen a nuestro territorio. Atención, Tunja. El dramaturgo tunjano Carlos Enrique Sánchez, director del Teatro Popular de Tunja, obtuvo el segundo lugar en la categoría Adolescencias del tercer premio hispanoamericano de dramaturgia para las nuevas infancias. El reconocimiento fue otorgado por su obra, El Hijo de Murano, destacada entre propuestas de autores de América Latina y España. Este importante galardón resalta la calidad de la creación teatral boyacense y fortalece la proyección internacional del talento cultural de la región. El premio consolida a Sánchez como uno de los referentes colombianos de la dramaturgia contemporánea para públicos infantiles y juveniles. Registro informativo departamental, Tunja. La Alcaldía Mayor de esta ciudad realizó un comité electoral con la participación de los candidatos y sus representantes, con el propósito de garantizar unas elecciones atípicas, transparentes, seguras y en completa normalidad. Durante la reunión se socializaron las medidas, protocolos y lineamientos que regirán la jornada democrática del próximo 26 de julio de 2026. Las autoridades reiteraron su compromiso de brindar plenas garantías a todos los actores del proceso electoral. Con estas acciones se busca fortalecer la confianza ciudadana, el orden público y la transparencia en la elección del nuevo mandatario de la capital boyacense.
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9: Desde la sala de redacción de boyacaradio.com les traemos los eventos de interés general que llegarán a nuestro departamento durante esta semana que inicia julio. Hasta el 28 de julio, Aragua realizará el taller de seguridad vial, una iniciativa de la Cámara de Comercio de Tunja con el apoyo de la Alcaldía, que se desarrollará de manera virtual y en la Casa de la Cultura Tomás Villamil. Las capacitaciones abordarán temas como la formulación del Plan Estratégico de Seguridad Vial, primeros auxilios, prevención y reportes de accidentes, promoción de salud en el trabajo y atención de incendios y emergencias. El taller será gratuito y se llevará a cabo los días 1, 7, 8, 14, 15, 21, 22 y 28 de julio. En el municipio de Cuitiba, este viernes se realizarán los encuentros de diálogo y construcción colectiva de la actualización del POMCA del lago de Tota. El evento estará dividido en dos franjas. A las 9 de la mañana, en la inspección de policía para los habitantes del sector Llano Alarcón y las veredas Buitreros, Amarillos y Balcones. Asimismo, a las 2 de la tarde, en el tercer piso de la alcaldía con los habitantes del sector centro y usuarios del túnel de Cuitiba. Este viernes se realizará en Chiquinquirá la jornada de caracterización y actualización de grupos étnicos como los pueblos indígenas, comunidades afrodescendientes, raizales, palenqueras o pueblos rom en el municipio. El evento se desarrollará a las 8:30 de la mañana y finalizará a las 12 del mediodía en la Dirección de Programas Sociales y Grupos de Poblaciones, ubicada en el segundo piso de la Registraduría Municipal. En Chiquinquirá también se realizará este viernes un homenaje por los 40 años de la visita del Papa Juan Pablo II a la capital mariana colombiana. El evento comenzará a las 10 de la mañana y a las 11 se realizará una eucaristía presidida por Monseñor Ramón Alberto Rolón Huespa. Posteriormente, a las 12:30 del mediodía, se llevará a cabo la bendición del templete, símbolo de reconciliación y conservación de la biodiversidad. En Socha se realizará este sábado mercado campesino. A partir de las 7 de la mañana se estarán ofreciendo productos de las huertas locales. Sáchica se prepara para la sexta edición de la Feria Artesanal, que se llevará a cabo el 4 y 5 de julio. Los interesados en participar podrán acercarse a la Casa de la Cultura. Estas fueron algunas de las actividades de interés general que llegarán a nuestro departamento próximamente. Informó desde la sala de redacción de boyacaradio.com Juan Pablo Gómez, porque Red Boy es noticia.
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0: Atención Bogotá. Colombia aún cuenta con 9 días festivos por disfrutar durante el segundo semestre de 2026 según el calendario oficial. El próximo puente festivo será el lunes 13 de julio, correspondiente al Día de la Virgen del Rosario y Chiquinquirá, seguido por el festivo del 20 de julio, Día de la Independencia. Agosto tendrá dos jornadas de descanso, mientras que septiembre será el único mes sin festivos. Octubre, noviembre y diciembre también incluirán varias fechas de descanso nacional. Estos puentes representan una oportunidad para el turismo, el comercio y el encuentro familiar en todo el país. Registro Informativo Departamental, Saboyá. El municipio de Saboyá, en la provincia de Occidente, fue reconocido por la Corporación Autónoma Regional CARRA como el territorio con el mayor número de árboles sembrados entre 2024 y 2026, consolidándose como ejemplo de conservación ambiental. El alcalde Juan Carlos González destacó que este logro es fruto del trabajo conjunto entre la administración municipal, las instituciones educativas, las juntas de acción comunal, el Ejército Nacional y la comunidad. Además de liderar en cantidad de árboles plantados, el municipio desarrolla un estricto programa de seguimiento para garantizar la supervivencia de las especies. Las jornadas permanentes de reforestación buscan proteger las fuentes hídricas, recuperar ecosistemas y fortalecer la cultura ambiental frente al cambio climático. Registro Informativo Departamental, Tunja. La Gobernación de Boyacá y la Fundación Éxito fortalecieron su alianza para ampliar el programa Gotitas de Amor, dirigido a prevenir la desnutrición infantil y mejorar la nutrición de madres gestantes en condición de vulnerabilidad. La iniciativa entrega paquetes de alimento a niños menores de 2 años y gestantes priorizados por el sistema de salud. Además, las familias reciben capacitación en alimentación saludable, educación financiera y fortalecimiento de sus capacidades. Las autoridades invitaron a la ciudadanía a apoyar el programa mediante donaciones, con el fin de garantizar el bienestar y el desarrollo integral de la primera infancia en el departamento de Boyacá. Presentó la información Luis Enrique Osorio Muñoz.
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